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6: 6-4.
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3: 6:08.
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10: 6:12.
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2: 6:21.
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2: 6:25.
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Hola, ¿qué tal? Muy buenas tardes. Vamos a continuar con la música, con lo programado para esta tarde aquí en Suprema Radio, en este martes 13 de este mes de octubre. Gracias por estar en sintonía con nosotros vía FM o vía también por la internet. Saludos para Floria y en la zona de La Floresta. Nos han pedido este material con la agrupación Sin Bandera.

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3: 6:33. ¿Sabes qué está chido? 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

0: 6:37.
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2: 6:44.
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2: 6:47.
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3: Son las 7.
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18: 7-4.
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5: 7:14.
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3: 7:25.
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3: 7:28.
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14: Así es, estamos de regreso en esta noche y nos vamos con la presencia de Farruko.

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12: 7:36.
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16: 7:42.
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14: 7:50.
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15: Esta noche para ustedes, Antología. La hemos ensayado solo una vez, ¿eh?

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14: 7:58.
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11: 8-5.
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0: Las 8:14, bueno, estamos ya listos para llevarles este espacio de Póstumas en su última parte, en su última emisión en esta noche de martes. Hoy es 13 de este mes de octubre. Con motivo de los 7 meses del fallecimiento de la señora Margarita Gómez López, invita a familiares y amigos al novenario de rezos por el eterno descanso de su alma del 9 al 17 de octubre a las 5 de la tarde en punto. En el Templo del Señor de la Transfiguración del barrio del Cerrillo, la misa de Requiem será el 17 de octubre a las 6 de la tarde. En el Templo del Señor de la Transfiguración del barrio del Cerrillo, por su asistencia. Sinceros agradecimientos de su esposo, hijos, nietos, bisnietos y demás familiares. Su apesarada mamacita, esposo, profesor Arlindo Saraín Ramírez Fernández. Hijos, hermanos, sobrinos y demás familiares agradecen a quienes los acompañaron con motivo del fallecimiento de la maestra Carolina Rodríguez Santis. Al mismo tiempo invitan al novenario de rezos por el descanso de su alma del 9 al 17 de octubre a las 6 de la tarde en Avenida José Martí, número 62 de la Colonia América Libre. La misa de Requiem será el 17 de octubre a las 7:30 de la mañana en el Templo de la Merced. Por su asistencia, sinceros agradecimientos. Su apesarado esposo, hijos, hijos políticos, nietos, bisnietos y demás familiares agradecen a quienes los acompañaron con motivo del fallecimiento de la señora Guadalupe Cordero Flores. Al mismo tiempo invitan al novenario de misas y rezos por el descanso de su alma del 10 al 18 de octubre. Las misas a las 7:15 de la mañana en el Templo de San Francisco. Los rezos a las 4:30 de la tarde en la capilla del Templo de Santa Lucía. La misa de Requiem será el 18 de octubre a las 8 de la mañana en el Templo de San Francisco. Por su asistencia, sinceros agradecimientos. Continuamos con más en esta noche aquí a través de nuestras actividades programadas para esta noche. Gracias de antemano por estar en sintonía con nosotros. Es lo que tenemos en esta última emisión de Póstumas. Entonces nos vamos a ir con el resto de nuestra programación, agradeciendo como siempre el favor de su amable atención, de su sintonía. Así es que continuamos con más en esta noche.
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6: 828.
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10 de febrero de 2010. Comunidades entre Hidalgo y Puebla. La gente escucha una explosión. Algunos ven una bola de luz cayendo del cielo. Llega Protección Civil. Llegan investigadores. Buscan durante días. No encuentran nada. Nadie pudo explicar qué había pasado, porque México no tenía forma de rastrear lo que cae del espacio. Eso cambió. Cada año entran a nuestro planeta más de 40.000 toneladas de material que lleva miles de millones de años viajando por el espacio. Son pedazos de asteroides y de núcleos de cometas. Entran a la atmósfera a velocidades de entre 11 y 70 kilómetros por segundo. A esa velocidad, el aire los calienta hasta que se funden y emiten luz. Esa luz es lo que llamamos estrella fugaz. Su nombre científico, meteoro. Aquel evento sin explicación en Hidalgo motivó a científicos a crear la Red Mexicana de Meteoros. Su nombre en náhuatl es Citlalín Tlamina. Citlalín Tlamina, estrella que hace saeta. La idea nació en 2012. La construcción empezó con un modelo de madera hasta llegar a la estación actual, hecha en acero con cuatro cámaras sensibles al infrarrojo que filman la bóveda celeste las 24 horas del día. Ese detalle importa. La mayoría de las redes de meteoros en el mundo observan solo de noche. La de México también vigila de día, gracias a un dispositivo que llaman coronógrafo, aunque el nombre no es del todo exacto. Lo que hace es taparle el sol a las cámaras. Un motor mueve una varilla que sigue la trayectoria solar y va generando un eclipse artificial en cada lente, protegiéndola sin bloquear el resto del cielo. El equipo también desarrolló una red neuronal con inteligencia artificial que distingue automáticamente si lo que grabó la cámara es un meteoro o un avión. Si un objeto no se deshace por completo al cruzar la atmósfera y un trozo llega al suelo, eso ya es un meteorito. La red también busca localizarlos y recuperarlos. Los meteoritos son cápsulas de tiempo del sistema solar. Nos dicen de qué materiales se formaron los planetas. Incluso traen materia orgánica que pudo haber contribuido a la aparición de la vida en la Tierra. La primera estación se encuentra en el techo del Instituto de Geofísica de la UNAM. La segunda, en la cima del volcán Sierra Negra, en Puebla. Para que funcionen como red, deben estar separadas entre 70 y 150 kilómetros. Así pueden cruzar datos y calcular con precisión la trayectoria real del objeto. Redes parecidas operan en España, Brasil, Chile y Estados Unidos. La mexicana tiene algo que las otras no. Estudiantes de la UNAM y del Politécnico construyeron buena parte del hardware y escribieron todo el software que es de código abierto. Ahora, la próxima vez que veas una estrella fugaz sobre México, puede que Citlalín Tlamina la esté grabando y sepa exactamente de dónde vino. Con información de la doctora Guadalupe Cordero III del Instituto de Geofísica de la UNAM. Un guión de Leonardo Santiago con información del portal Ciencia UNAM. Les saluda Mónica Genis.

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3: 8:40.
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4: 8:44.
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3: 8:51.
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3: 8:55.
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17: ¿Y adivinen qué?

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12: Continuamos con más en esta noche. Gracias de antemano por estar con nosotros. La temperatura, según aquí nos marca nuestro termómetro, está en 19 grados. Bueno, nos vamos con la música y, por supuesto, con un saludo muy especial en esta parte de nuestro espacio musical para Grace.

Son las 9:10. En este momento vamos a continuar con más música y, por supuesto, un saludo muy especial en este otro tema para la señora Otilia, que siempre está escuchándonos allá en la Colonia Revolución. Gracias por estar en sintonía con nosotros. Feliz noche, doña Otilia, que está la música.

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3: 9:14. 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
6: 9:16.
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2: 9:24.
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2: 9:26.
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13: Continuamos efectivamente en esta noche y nos vamos con Pastora Soler.

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3: 9:34.
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7: 9:36.
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11: Bueno, estamos en condiciones de irnos ahora con más música. Es Luis Miguel.

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3: 9:40.
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0: 9:42.
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12: Faltan ahora 17 para las 10. Alejandro Sanz nos canta. Y solo se me ocurre amarte.

0: Muchas gracias.
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5: 9:49.
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10: Y ahora nos canta Juan Gabriel. Estamos ya en la recta de nuestro espacio musical, en la recta final, por supuesto, de esta noche de martes 13 de octubre. Le deseamos un feliz descanso. Estamos con la música con Juan Gabriel. Después vendrá Armando Manzanero y Luis Enrique.

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1: 10-4. 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
2: 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Bienvenidos, crononautas. Mi nombre es Emma y seré su asistente virtual en este viaje en el tiempo. Estamos listos para iniciar el viaje en el tiempo. Preparados, crononautas, para visitar los noventas.

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1: Muy buena noche, bienvenidas, bienvenidos, viajeras y viajeros del tiempo, crononautas en sintonía de Suprema Radio 95.3 FM, WM 95.3 Suprema Radio. Mi nombre es Jordán Ruiz y les doy la más cordial bienvenida a nuestra emisión de este martes.

0: posibles lluvias ligeras y se extiende durante toda la tarde y noche, así que tenga usted mucha precaución si va a realizar alguna actividad mañana. Hay que ir preparados por si acaso fuera a llover. Esto es un 65% de probabilidad de lluvia para la capital chiapaneca, Tuxtla Gutiérrez, actualmente 25 grados centígrados. Para mañana 22 en la mínima, 31 en la máxima, 60% de probabilidad de lluvia. Y también en Tuxtla sería hasta las 6 de la tarde el punto más alto. Empieza la probabilidad desde la 1 de la tarde y se extiende hasta la madrugada ya de el jueves prácticamente, para mañana miércoles, mitad de semana. Así que tenga usted mucha precaución en las actividades que vaya a realizar al aire libre también. Hay que ir preparados por si acaso lloviera en nuestra ciudad o también en diferentes partes de nuestro estado. Así que estamos con este viaje en el tiempo a través de la música, la década de los 90. Emma, buena noche.
1: Buena noche.
0: Y decidió empezar con algo de Spice Girls.
1: Sí.
0: La canción que se llama Say You'll Be There, este primer álbum de estudio que se llama Spice. Segundo sencillo, 14 de octubre de 1996. La autoría de Victoria Adams, bueno, Victoria Beckham, también de Melanie Brown, Emma Bunton, Melanie Chrisholm, Jerry Halliwell, Elliot Kennedy y de Jonathan Buck, conocido como John B. La producción de Absolute, que son Paul Wilson y Andy Watkins. Esta canción que es un pop con toques de rhythm and blues, con toques de dance, algo de funk por ahí podemos encontrar. Y lo que empezaría como la Space Mania, o este furor o este éxito que tendrían las Spice Girls en la década de los noventas también. Un emblemático video musical dirigido por Bong Arnell y grabado en el desierto de Mojave, en California, inspirado en películas de culto como Pulp Fiction y la estética de los cómics también de superhéroes. Una canción que ayudó a que llegaran a tener muy buenas ventas con el disco Spice en 1996. De hecho, en Estados Unidos tienen disco de oro como sencillo. Algunos números de las Spice Girls en esta noche. Gracias, Emma.
1: Sí.
0: Con lo que queremos decir todo esto es que se convierte en un éxito desde que saliera casi casi. Así que estamos listos para este viaje en el tiempo a través de la música 1990, nuestra década en esta noche, de 1990 a 1999. La temperatura en San Cristóbal de las Casas es de 16 grados centígrados. Emma, ayúdanos con las vías de contacto en cabina y nos vamos al corte.
1: Claro que sí, Jordán, con gusto. Puedes comunicarte con nosotros a cabina. Búscanos en Facebook como Experimento 95. Llámanos a la línea directa 967-678-0640, extensión 106. Escríbenos al WhatsApp en cabina 967-287-8897. Es hora de ir al corte comercial. Tenemos problemas con el enlace neuronal. Estamos trabajando en ello. Regresamos en breve. 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
4: 10:13.
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4: 10:15.
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1: 10:16, la temperatura en San Cristóbal de las Casas, 15 grados centígrados. Continuamos con este viaje en el tiempo a través de la música a la década de los 90. Emma, ¿qué tenemos?
2: Tenemos mensajes de los crononautas.
1: Gracias, Emma. Saludos ahí en casita para Pau, para Julio, muy especialmente para Isabelita, que nos mandó mensaje también. Gracias, Isabelita. Y saludos para Dani, y también saludos para el pequeño Dani. Y nos pide La Calle de las Sirenas. Con mucho gusto complaceremos, Isabelita. Excelente noche, buen descanso también. Y cuídate mucho. Saludos para tus papás, para Pau, para Julio. También nos damos con el siguiente mensaje que nos envían desde La Concordia, Brenda. Saludos, gracias, Brenda, por la sintonía. Buenas noches, Jordán. Quiero que me pases cualquier canción de Timbiriche y la segunda también, algo de Onda Vaselina. Que tengas una bonita noche, Brenda de la Concordia. Saludos, Brenda, vamos a buscarlas y con mucho gusto complaceremos en un momento más. También tenemos el siguiente mensaje. Buenas noches, Jordán, ¿me podrías poner la canción de Vámonos de Tridimensional? Gracias, saludos, atentamente, Cristóbal. Saludos, Cristóbal, déjeme buscarla y con mucho gusto complaceremos con esto que nos piden de Tridimensional. También nos escriben, no lo acordamos, buenas noches, excelente programa, muchas gracias. ¿Me puedes pasar una canción de Lucero, Electricidad? Claro que sí, con mucho gusto. Así que, Emma,
2: ¿sí?
1: Vámonos con las vías de contacto en cabina de Swan. No, mejor vámonos con lo que tenemos pendiente.
2: Sí.
1: Vamos con La Calle de las Sirenas de Cava.
2: Dame el momento para analizarlo bien. Aquí tienes lo que encontré.
1: Nos dirigimos al segundo álbum de estudio, La Calle de las Sirenas, que sale en 1996, la autoría de Marco Flores, Fite, que es Ettore Grenci, y Cava, que son Federica, Daniela, María José, René, André y Sergio. La producción de Marco Flores, esta canción en un pop latino con toques de dance, también algo de synth, que sería el éxito masivo por parte de la agrupación, llegando al número uno del top ten de la radio en México, en Centroamérica también, Colombia, Venezuela, Ecuador y muchos otros países de habla hispana. Nos dejamos con esta canción que hasta en Japón tienen una versión en japonés de La Calle de las Sirenas, y hasta en Japón fueron un éxito bastante grande. Esto se llama La Calle de las Sirenas de Los Señores de Cava, y esto es nuestro siguiente destino, 1996, Emma. Prepara las coordenadas, 10:18, temperatura 16 grados centígrados.
2: Con gusto, Jordán. Preparando nuestro siguiente destino, año 1996. Iniciamos el viaje en el tiempo con Experimento 95.

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8: 10:23.
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8: 10:25.
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0: Regresamos al viaje en el tiempo a través de la música por Suprema Radio. Temperatura en San Cristóbal de las Casas, 16 grados centígrados. Emma.
1: Sí.
0: Vámonos con Princesa Tibetana de Timbiriche.
1: Dame el momento para analizarlo bien. Tal vez esto te sirva.
0: Nos dirigimos al disco Timbiriche 10, décimo álbum de estudio, segundo sencillo, abril de 1990. La autoría de Memo Méndez Guiú y de Anaí Van, la producción de Guillermo Méndez Guiú también. Este pop rock con toques de synth que se volvió un exitazo de los temas más emblemáticos de la carrera de Timbiriche. Número uno en listas de popularidad en México y posicionándose fuertemente en estaciones de Centroamérica y Sudamérica también en aquel 1990. Y en México tienen disco de platino, más de 250 mil copias vendidas de forma física por parte de Timbiriche. Así que los dejamos con este viaje en el tiempo a través de la música al inicio de la década. Esto es Princesa Tibetana. Emma, prepara las coordenadas a nuestro siguiente destino en Experimento 95. Ya regresamos.
1: Con gusto, Jordán. Preparando nuestro siguiente destino. Año 1990. Iniciamos el viaje en el tiempo con Experimento 95.

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11: 10:36.
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1: 10:37, la temperatura en San Cristóbal de las Casas es de 16 grados centígrados. Emma, ¿qué tenemos?
2: Tenemos mensajes de los crononautas.
1: Muchas gracias, Emma, nos escriben el siguiente mensaje. Ah, bueno, nos están pidiendo también algo más de Timbiriche. Con mucho gusto vamos a complacer. Por aquí lo tenemos. Lo que nos están pidiendo es la canción de Me Pongo Mal. Con gusto complaceremos también con Me Pongo Mal de Timbiriche en un momentito más. Y nos escriben, buenas noches, Jordán, saludos, la cosa más bella de los Ramazzotti, porfa, claro que sí, mi estimado Paco. Con mucho gusto complaceremos con esto que nos están solicitando del señor Eros Ramazzotti. De mientras, Emma,
2: ¿sí?
1: Nos vamos con algo de tecno. Nos pidieron la canción que se llama Vámonos de Tridimensional.
2: Dame el momento para analizarlo bien. Aquí tienes lo que encontré.
1: Vamos al sencillo que sale por allá de 1992. Primer sencillo de la autoría de Pedro del Moral y Pedro Vidal. La producción de ellos mismos también. Este tecno de la década de los noventas, de principios de la década de los noventas, que fue pues muy bien recibido. De hecho, estábamos viendo en donde fue un éxito indiscutible que llenaba pistas de baile, que alcanzó el estatus de clásico absoluto en la radio especializada y discotecas de España durante 1990 y 1993. Así que los dejamos con esto que se llama Vámonos de los señores de Tridimensional. 11:39, temperatura en San Cristóbal de las Casas, 16 grados centígrados. Emma, prepara las coordenadas a nuestro siguiente destino.
2: Con gusto, Jordán. Preparando nuestro siguiente destino. Año 1992. Iniciamos el viaje en el tiempo con Experimento 95.

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3: 10:42.
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3: 10:44.
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10: 10:45, la temperatura en San Cristóbal de las Casas. 16 grados centígrados. Emma, vámonos con nuestro siguiente destino.
0: Sí.
10: La canción Electricidad de Lucero.
0: Buscando la información. Esto encontré sobre tu pregunta.
10: De la autoría del señor Rafael Pérez Botija, la producción también de él, esto que viene dentro del disco Solo Pienso en Ti, octavo álbum de estudio, segundo sencillo, 6 de mayo de 1991, Electricidad de Lucero, de las canciones más icónicas dentro de la discografía de La Novia de México, de principios de la década de los 90. Así que dejamos esta canción que llegó al puesto número 5 de la lista de Billboard Hot Latin Tracks en Estados Unidos, esto en 1991. Nuestro siguiente destino, Emma, prepara las coordenadas a ese año. 10:45, temperatura 16 grados centígrados.
0: Con gusto, Jordán. Preparando nuestro siguiente destino, año 1991. Iniciamos el viaje.

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4: 10:50. 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
4: 10:52.
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9: 10:52, temperatura 16 grados centígrados, Emma.
1: Sí.
9: Vamos con la canción Me Pongo Mal de Timbiriche.
1: Buscando la información. Esto encontré sobre tu pregunta.
9: Gracias, Emma. Nos vamos al disco Timbiriche 10. Regresamos a este disco 1990. La autoría de Memo Méndez Yun. La producción también de él, junto con la autoría de Paulina Carras. Esto que se llama Me Pongo Mal. Primer sencillo de este disco, así que nos vamos a 1990, Emma. 10:53, la temperatura 16 grados centígrados.
1: Con gusto, Jordán. Preparando nuestro siguiente destino, año 1990. Iniciamos el viaje en el tiempo con Experimento 95.

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1: 10:57, la temperatura 16 grados centígrados. ¿Tenemos algo, Emma?
2: Tenemos saludos de la línea telefónica, Jordán.
1: Muchas gracias. Saludos para don Juan Carlos Martínez, ahí en su trabajo también, que está en sintonía. Excelente noche, don Juan Carlos. Aquí estamos con este viaje en el tiempo a través de la música a la década de los 90. Esperando que le traiga buenos recuerdos de la década de los 90. Saludos a don Juan Carlos también. Un abrazo enorme a la distancia. Emma.
2: Sí.
1: Vamos con la cosa más bella de Eros Ramazzotti.
2: Buscando la información. Esto encontré sobre tu pregunta.
1: Nos vamos al disco donde hay música, esta versión en español del disco Dovece Musica de Eros Ramazzotti, disco en italiano. 12 de abril del 96, la autoría de Eros Ramazzotti, Adelio Cogliati y Claudio Giudetti, con la producción de Eros Ramazzotti y Celso Valli, este pop con toques de rock y un tanto de balada también, que fue un éxito bastante grande, La Cosa Più Bella en italiano y La Cosa Más Bella en español, esta canción que se convirtió en un éxito inmediato por parte de el señor Eros Ramazzotti, dándole como sencillo en Italia disco de platino, y en nuestro país disco de platino también al disco de Donde Hay Música. Vámonos con este viaje en el tiempo a través de la música, Emma. La temperatura es de 16 grados centígrados, 10:58, y prepara las coordenadas a nuestro siguiente destino.
2: Con gusto, Jordán. Preparando nuestro siguiente destino. Año 1996. Iniciamos el viaje en el tiempo con Experimento 95.

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1: 11.5.
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1: 11.8 la temperatura en San Cristóbal de las Casas. 15 grados centígrados. 15 grados centígrados. Emma, tenemos algo pendiente, ¿verdad?
2: Sí.
1: Vamos con la canción Vuela Más Alto de Onda Vaselina.
2: Dame el momento para analizarlo bien. Tal vez esto te sirva.
1: Nos vamos al disco Vuela Más Alto, séptimo álbum de estudio, primer sencillo de este disco que sale en octubre, pero de 1998. La autoría de José Ramón Flores y la producción del mismo, esta canción que es un pop con toques dance, es una de las canciones más representativas de Onda Vaselina en esa etapa adolescente, antes de la separación de su creadora, digamos, Julissa, y se vuelven OV7 después, pero como Onda Vaselina, primero fueron la Onda Vaselina, la etapa infantil, Onda Vaselina, la etapa juvenil, y esta canción también que ayudó a que el disco Vuela Más Alto tuviera certificación de platino en México. Así que Emma, prepara las coordenadas a nuestro siguiente destino, el experimento 95-11-9, temperatura en San Cristóbal de las Casas, 15 grados centígrados.
2: Con gusto, Jordán, preparando nuestro siguiente destino, año 1998. Iniciamos el viaje en el tiempo con Experimento 95.

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4: 11:14.
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4: 11:15.
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0: 11:16, la temperatura en San Cristóbal de las Casas 15 grados centígrados. Emma, ¿qué tenemos?
1: Tenemos mensajes de los crononautas.
0: Gracias, nos escriben. Hola Jordán, buenas noches, excelente y bonito programa, muchas gracias. Nos podrás programar la canción de repente, Soraya. Que tengas una excelente y bendecida noche. Saludos, saludos hasta el barrio de las Delicias.

0: Gracias, con mucho gusto complaceremos con esto que nos solicitan y muchísimas gracias por la sintonía, Emma.
1: Sí.
0: Vamos con la canción De Repente de Soraya.
1: Dame el momento para analizarlo bien. Tal vez esto te sirva.
0: Gracias, Emma. Nos vamos al disco en esta noche. Esto sale en 1996. La autoría de Soraya, la producción de Soraya, Peter Van Hook y de Rod Argent. Este pop latino o balada romántica también, que fue una canción que se grabó de manera simultánea en español, De Repente, y en inglés, Suddenly, permitiéndole a Soraya ingresar con fuerza tanto en el mercado de habla hispana como en las listas de pop contemporáneo en Estados Unidos. Nos dejamos con este viaje en el tiempo a través de la música. Ella es Soraya, esto es De Repente. 11:17, temperatura 15 grados centígrados. Emma prepara las coordenadas a nuestro siguiente destino.
1: Con gusto, Jordán, preparando nuestro siguiente destino. Año 1996. Iniciamos el viaje en el tiempo con Experimento 95.

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4: 3 metros bajo tierra, 3 metros bajo tierra.
1: Desde entonces, cuentan que cada Día de Muertos, un fantasma recorre la ciudad.
3: Y si alguien le ofrece un tamal, hasta te acompaña a tu casa.
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7: 11:24.
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1: 11:25 la temperatura en San Cristóbal de las Casas, 15 grados centígrados. Emma,
2: ¿sí?
1: Vamos con la canción Arena y Sol de Marta Sánchez.
2: Dando el momento para analizarlo bien. Esto es lo que pude armar para ti.
1: Gracias, Emma. Continuamos con estos viajes a la década de los noventas. Dentro del disco Mi Mundo, segundo álbum de estudio, como solista, segundo sencillo también, 1995, nuestro siguiente destino, de la autoría de Christian de Walden, Max Di Carlo, Lori Bart y Carlos Toro Montoro. La producción de Christian de Walden, esta canción que es un pop con toques dance y algo de reggae también por ahí podemos encontrar, que fue de los sencillos más frescos de 1995 y sobre todo tiene un éxito bastante grande por parte de Marta Sánchez. En México el disco Mi Mundo tiene certificación de oro y después platino. En España, disco de platino también. Vámonos con este viaje en el tiempo a través de la música Emma y regresamos a Experimento 95, 11:26. Temperatura en San Cristóbal de las Casas, 15 grados centígrados. Ya regresamos.
2: Con gusto, Jordán. Preparando nuestro siguiente destino. Año 1996. Iniciamos el viaje en el tiempo con Experimento 95.

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1: ¡Adiós!
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6: 11:30.
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3: 11:32.
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1: 11:33, la temperatura en San Cristóbal de las Casas, 15 grados centígrados. Emma, ¿qué tenemos?
2: Tenemos mensajes de los crononautas.
1: Vámonos con el siguiente mensaje. Nos escriben: ese mejor Dan, qué gusto escucharte. Buena programación de los noventas, la década de cuando nací. Te escucho por internet desde Altamirano. Cuando termine tu programa, ya descanso para empezar mañana el día con todo. Te mando un abrazo muy fuerte y lleno de bendiciones. Y igualmente, mi estimado Alex, un abrazo enorme a la distancia. Esperando que te encuentres de lo mejor, un abrazo enorme hasta Altamirano. Y ya para descansar también, qué bueno que te acompañamos con este viaje a la década de los noventas. Mi buen Alex Alfaro, un abrazo enorme a la distancia para ti también. Y aquí en San Cristóbal, para toda tu familia, que estés de lo mejor y que tengas un buen descanso también. Así que nos vamos con una canción también muy, tal vez no conocida por muchos otros, tal vez sí la conozcan, pero Emma.
2: Sí.
1: Vamos con la canción Who Is It de Michael Jackson.
2: Dame el momento para analizarlo bien. Tal vez esto te sirva.
1: Gracias, vámonos, vamos al disco Dangerous, este octavo álbum de estudio, quinto sencillo, que nos lleva al 31 de marzo de 1992. La autoría de Michael Jackson, la producción de Michael Jackson y Bill Bottrell. Este New Jack Swing, bueno, es un pop con toques de New Jack Swing, con toques de soul, algo de funk, algo de rhythm and blues contemporáneo también. Y una canción que es un poco oscura para muchas personas. De hecho, tiene un famoso video musical dirigido por nada más y nada menos que David Fincher, cuando estaba en la década de los noventas. Sin embargo, Michael Jackson no aparece en la mayor parte de las escenas principales debido a conflictos de agenda con su gira Dangerous World Tour también, delegando el protagonismo narrativo a actores que interpretan la compleja trama de misterio y desamor. Vaya que si es David Fincher, se aventó una mini película en este video musical de Michael Jackson. 6 minutos y 50 y tantos segundos le bastaron a David Fincher para dejarnos un video musical icónico. Y de hecho, si lo vemos, parece que fuera una película, pero no, es una historia para esta canción también. Así que los dejamos con este disco, que el disco Dangerous del 91, tiene 8 discos de platino en Estados Unidos, 6 más en el Reino Unido, 2 más en Francia, pero esos son de diamante. Y como sencillo, Who Is It tiene un disco de plata en el Reino Unido. Esto es Who Is It de Michael Jackson. Temperatura en San Cristóbal de las Casas, 15 grados centígrados. Emma, prepara las coordenadas a nuestro siguiente destino. Ya regresamos a Experimento 95.
2: Con gusto, Jordán. Preparando nuestro siguiente destino. Año 1991. Iniciamos el viaje en el tiempo con Experimento 95.

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3: 11:43.
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3: 11:45.
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0: 12:46, temperatura 15 grados centígrados, Emma.
1: Sí.
0: Vamos con nuestro siguiente destino, Losing My Religion de R.E.M.
1: Dame el momento para analizarlo bien.
0: Ok.
1: Aquí tienes lo que encontré.
0: Nos vamos al disco Out of Time, Sin Tiempo, este séptimo álbum de estudio por parte de R.E.M. Primer sencillo, 19 de febrero de 1991. La autoría de Bill Berry, Peter Buck, Mike Mills y de Michael Stipe, la agrupación prácticamente. La producción de Scott Litty, R.E.M., este alternative rock también que se convirtió en un éxito masivo, llegando al número 4 en listas como el Billboard Hot 100 de Estados Unidos, de la revista Billboard. Además también número 1 en el Billboard 200, ya todo el disco completo, el disco Out of Time. Y también arrasó con los premios Grammy en 1992, ganando categorías como Mejor Interpretación Pop de un Dúo o Grupo Vocal y Mejor Video Musical de Formato Corto. Una de las canciones más icónicas también dentro de la década de los 90. Esto que es Losing My Religion de R.E.M. Salud, buen Paco. Súper, qué bueno que disfrutes de este viaje en el tiempo a través de la música, mi estimado Paco, también con los señores de R.E.M. 1991, nuestro siguiente destino, y regresamos, experimento 95, 11:47, la temperatura en San Cristóbal de las Casas es de 15 grados centígrados, Emma prepara las coordenadas a nuestro siguiente destino.
1: Con gusto, Jordán, preparando nuestro siguiente destino, año 1991, iniciamos el viaje en el tiempo con experimento 95.

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3: 11:52.
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3: 11:54.
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1: 11:56 en este instante, la temperatura en San Cristóbal de las Casas es de 15 grados centígrados. Ya nos vamos, llegamos al final de este viaje en el tiempo a través de la música a la década de los 90. Y nos vamos a despedir con la princesa del pop, Emma.
0: Sí.
1: El primer sencillo, lo primero que conocemos de Britney Spears, que se llama Baby One More Time.
0: Dame el momento para analizarlo bien. Tal vez esto te sirva.
1: Gracias, nos vamos a 1998. Esta canción que sale como primer sencillo de este primer álbum de estudio por parte de Britney Spears, lo que sería un éxito masivo para ella dentro de este disco que también se llama Baby One More Time. Esto que sale ya hasta 1999 y a finales del 98 sale este primer sencillo. De la autoría de Max Martin y la producción de él junto con Remy Jakub, los dejamos con este viaje en el tiempo a través de la música, 1998. Que tengan excelente noche, buen descanso, cuídense mucho. Mañana regresamos con ustedes con el viaje en el tiempo a través de la música, la década del 2000, del año 2000 al año 2009. Mi nombre es Jordán Ruiz, conmigo estuvo Emma, nos escuchamos hasta mañana, Emma.
0: Hasta mañana, crononautas. Hasta mañana, Jordán.
1: Y ustedes también, que tengan un increíble descanso allá en casita. Cuídense mucho, un buen fin, bueno, perdón, buen mitad de semana, ya queremos que sea fin de semana, pero no. Buena mitad de semana para ustedes, que les vaya muy bien en sus actividades, cuídense mucho. Se quedan ahora con la princesa del pop, Britney Spears, Emma, y nos escuchamos hasta mañana.
0: Con gusto, Jordán, preparando nuestro siguiente destino, año 1998. Iniciamos el viaje en el tiempo con Experimento 95.

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1: 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Finalizando enlace neuronal con Suprema Radio. ¿Estás de regreso en tu época, crononauta? Esperamos hayas disfrutado tu visita a diferentes décadas. Hasta el siguiente viaje.

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busco el recuerdo de tu piel sobre mi piel. 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
3: Una, dos.

0: Una 30.
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1: 1:32.

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1: 2-1.
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0: 232.
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0: 232.

0: 3-2.
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0: 3-3.

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0: 331.
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0: 332.

0: 4-1.
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0: 4-2.

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0: 434.
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0: 435.

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3: Son las 5.
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2: 5:12.
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2: 5:14.
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2: 5:21.
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2: 5:22.
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3: 5:30.
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3: 5:31.
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2: 5:44.
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2: 5:47.
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2: 5:53.
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2: 5:54.
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3: 6-1.
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3: 6-5.
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0: ¿Alguna vez has visto un pulpo bebé? Mide menos que tu uña del meñique. 5 milímetros. Transparente, con bracitos que apenas tienen 4 ventosas. Se les llama paralarvas. Y aquí viene el problema. Hay decenas de especies del pulpo en los mares de México y cuando nacen, casi todas se ven igual. Salen del huevo tan parecidas entre sí que incluso los especialistas se confunden. Dos especies del Pacífico mexicano, el Octopus hupsorum y el Octopus mimus, producen crías con el mismo patrón de manchitas de color, el mismo número de ventosas, los mismos órganos diminutos en la piel. A ojo desnudo, podrías jurar que son la misma especie, pero no lo son. ¿Y por qué importa saber quién es quién entre los pulpos, bebé? Porque las consecuencias de confundirlos van lejos. Una mala identificación puede llevar a sobreexplotar una pesquería. Crees que estás pescando una especie abundante, pero en realidad son dos diferentes y una ya está en riesgo. También puede sesgar los estudios de distribución. Piensas que una especie se extiende por todo el Pacífico mexicano cuando en realidad son dos que se reparten el territorio. Los investigadores del Proyecto Pulpo en el Sisimar del Instituto Politécnico Nacional en La Paz, Baja California Sur, encontraron la salida: mirarle la forma al animal y leerle el ADN. La parte de la forma se concentra en estructuras que resisten bien la conservación en alcohol y no se deforman como el cuerpo blando del pulpo. El pico, por ejemplo, esa boquita dura de quitina.
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3: 6:20.
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4: 6:23.
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3: 6:30.
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3: 6:33.
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1: 640.
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Muy buenos días, bienvenidos a Póstumas WM, nuestra primera emisión de este miércoles 14 de octubre 2026. Muchísimas gracias a quienes ya nos siguen a través de la frecuencia de XHWM 95.3 FM, por internet en www.supremaradio.com, a través de la aplicación móvil de WM, aplicaciones de radios online en el mundo, o a través de las bocinas inteligentes de Amazon Alexa. Mi nombre es Miguel Ángel Narváez Corzo y estamos listos ya para llevarles los siguientes mensajes. Funerales y velatorios Vima Dimo, de calle Real de Mexicanos, número 40 en el barrio de Mexicanos, invita a todos los familiares cuyo ser querido fue en alguna ocasión velado en las instalaciones o en su domicilio, por supuesto atendido por Funerales y Velatorios Vima Dimo, a un triduo de rezos, el jueves 15, viernes 16 y sábado 17 de octubre a las 6 de la tarde. Después del rezo del sábado 17 de octubre, la tanatóloga Noemí Díaz dará una sesión tanatológica a quienes gusten recibirla. Los dolientes pueden llevar la fotografía de su ser querido fallecido. Los esperamos en calle Real de Mexicanos, número 40, barrio de Mexicanos. Les recuerdo, es Funerales y Velatorios Vima Dimo, de calle Real de Mexicanos, número 40, barrio de Mexicanos, quien invita a familiares cuyo ser querido fue velado en las instalaciones o en su domicilio y fue atendido por Vima Dimo. Un triduo de rezos, jueves 15, viernes 16, sábado 17 de octubre a las 6 de la tarde, y a la sesión de la tanatóloga Noemí Díaz, una sesión tanatológica a quienes gusten recibirla el sábado después del rezo. Su apesarado esposo, hijos, hijos políticos, nietos, bisnietos y demás familiares agradecen a quienes los acompañaron con motivo al fallecimiento de la señora Guadalupe Cordero Flores. Al mismo tiempo, invitan al novenario de misas y rezos por el descanso de su alma del 10 al 18 de octubre. Las misas a las 7:15 de la mañana en el Templo de San Francisco. Los rezos a las 4:30 de la tarde en la capilla del Templo de Santa Lucía. La misa de Requiem será el 18 de octubre a las 8 de la mañana en el Templo de San Francisco. Por su asistencia, sinceros agradecimientos. Su apesarada madre, esposo, profesor Arlindo Saraín Ramírez Fernández, hijos, hermanos, sobrinos y demás familiares agradecen a quienes los acompañaron con motivo al fallecimiento de la maestra Carolina Rodríguez Santis. Al mismo tiempo, invitan al novenario de rezos por el descanso de su alma del 9 al 17 de octubre a las 6 de la tarde en Avenida José Martí, número 62, Colonia América Libre. La misa de Requiem será el 17 de octubre a las 7:30 de la mañana en el Templo de la Merced. Por su asistencia, sinceros agradecimientos. Con motivo a los 7 meses del fallecimiento de la señora Margarita Gómez López, se invita a familiares y amigos al novenario de rezos por el eterno descanso de su alma del 9 al 17 de octubre a las 5 de la tarde en punto, en el Templo del Señor de la Transfiguración, barrio del Cerrillo. La misa de Requiem será el 17 de octubre a las 6 de la tarde en el Templo del Señor de la Transfiguración, barrio del Cerrillo. Por su asistencia, sinceros agradecimientos, esposo, hijos, nietos, bisnietos y demás familiares.

Así llegamos al final de Póstumas WM, nuestra primera emisión de este miércoles 14 de octubre 2026, agradeciendo como siempre a todos ustedes por el favor de su atención e invitándoles a escuchar las tres emisiones de Póstumas WM. Escuche esta, la primera emisión de lunes a sábado 6:40 de la mañana, la segunda emisión a las 2:20 de la tarde y la tercera emisión pasadito de las 8 de la noche. Y ahora quédese en sintonía unos minutos y llegarán las noticias. Momento de enterarse de todo lo que acontece en San Cristóbal, Chiapas, México y el mundo. Las voces, la experiencia, profesionalismo, ética de Saskia Hernández y Carmen Llévano. Al término de las noticias, los segmentos de entretenimiento acompañan a Luis Javier Salazar con La Ruleta. A mediodía llegará Carlita Gamboa. Enhorabuena. A las 2:30 de la tarde regresan las noticias con Alejandro Díaz y Saskia Hernández. 3:30 de la tarde la información deportiva con Cristian Salazar. A las 4 de la tarde regresan los programas de entretenimiento. Acompáñame a un servidor, Miguel Narváez, y Sesión Total. A las 6 de la tarde, el turno de Félix López con Programación Suprema. Y a las 10 de la noche, Jordan Ruiz. Es la programación en vivo en este día. Gracias por dejarte acompañar en cada momento por WM. Póstumas WM, producción de Suprema Radio. Soy Miguel Narváez. Hasta la próxima.

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3: 7-2.
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1: 7-5. 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

0: ¿Qué tal? ¿Qué tal? Muy buenos días, bienvenidas, bienvenidos a este espacio de noticias. Estamos comenzando con la información en vivo desde Crescencio Rosas número 12 en San Cristóbal de las Casas, Chiapas, México. En este miércoles 14 de octubre, miércoles 14 de octubre. Bueno, comentarle que amanecemos con una mañana soleada y con una temperatura en el centro de San Cristóbal de las Casas de 13 grados Celsius, en Tuxtla Gutiérrez 23, en Berriozábal 21, en Tapachula 25, en Ocosingo 20, Palenque 25 y en Comitán de Domínguez 18 grados Celsius en este miércoles 14 de octubre. En esta mañana saludo con muchísimo gusto de cabina a Carmen Liévano. Carmen, muy buenos días.
1: Buenos días, Saskia, un gusto saludarlos a todos. Buenos días, gracias por acompañarnos. Estamos ya listas para iniciar este espacio informativo. Quédese con nosotras. Comenzamos.

0: mañana vamos a tener información con nuestro compañero Roberto López acerca de la detención de un colectivo pirata, de los muchos que hay en San Cristóbal de las Casas.
1: Desaparecieron dos jóvenes en Tuxtla Gutiérrez. Ellos habían salido de la Ciudad de México tras recibir una oferta de trabajo.
0: Vamos a tener información con Jofiel Domínguez. Nueva rotonda de San Cristóbal podría haber costado menos.
1: Tras protestas, se llegan a acuerdos en la Universidad para el Bienestar Benito Juárez, sede San Cristóbal.
0: Cae tremenda rama sobre vehículo a un costado del Templo de San Francisco. Tendremos el reporte con Roberto López.
1: Trabajadores del IMSS se manifestaron en San Cristóbal de las Casas el día de ayer. La información es de Manuel Martínez y Eno Gordillo.
0: De esto y mucho más le platicamos si se queda con nosotras.
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0: Siete de la mañana con 10 minutos, 7:10, es momento de conocer el panorama internacional, lo que es noticia en el mundo, en este miércoles 14 de octubre. El Papa León XIV ha sido operado por un adenocarcinoma pulmonar en una intervención en la que se le ha extirpado el óvulo inferior del pulmón derecho mediante cirugía videoasistida, informó ayer la oficina de prensa del Vaticano. Un examen histológico extemporáneo confirmó el diagnóstico de adenocarcinoma pulmonar, tal como se sospechaba en las pruebas preoperatorias, indica el comunicado Vaticano remitido a los medios, donde se especifica que la intervención del pontífice duró aproximadamente 90 minutos. León, de 71 años, fue atendido en el Hospital Gemelli de Roma para la extirpación del pequeño nódulo que, según declaró el pontífice el domingo, se había detectado en una fase temprana durante un reciente chequeo médico. El Vaticano ha indicado que se espera que el Papa se recupere en el hospital durante aproximadamente una semana. Se han cancelado todos sus actos públicos hasta el 20 de octubre.
1: Y los cárteles de la droga de Latinoamérica estarían operando en 16 países europeos tras establecer estrechos vínculos con organizaciones mafiosas locales, señaló ayer una investigación hecha por el diario británico The Guardian. El fuerte incremento de las incautaciones de cocaína en Europa está directamente relacionado con la creciente presencia de redes criminales latinoamericanas, indica el periódico, que llevó a cabo un estudio de 4 meses a partir de bases de datos, información de agencias policiales y de inteligencia, así como de entrevistas a jueces, fiscales y expertos de varios países. El análisis demuestra que cárteles procedentes de México, Colombia, Brasil, Ecuador, Venezuela y Estados Unidos operan en al menos 12 países europeos, pero esta cifra podría ascender a 16.
0: El presidente de Estados Unidos, Donald Trump, debe cancelar todos los anuncios televisivos que aún queden por emitir y que se hayan pagado con millones de dólares de dinero público para promocionar políticamente su figura. Así lo ha dictaminado una jueza federal que ha emitido una orden de restricción temporal. La decisión llega después de que a finales de septiembre de 2026 comenzaran a emitirse spots televisivos financiados con fondos públicos que ensalzaban a Trump, lo que ha provocado críticas tanto de republicanos como de demócratas. Los anuncios muestran a Trump promocionando sus políticas y advirtiendo contra el comunismo y sobre una batalla final contra los globalistas. Al final, los spots muestran un aviso que indica que han sido pagados por el gobierno de Estados Unidos. La jueza federal del Distrito de Nueva York ha calificado los anuncios de uso ilegal de fondos públicos y dio la razón a una coalición que incluye a Causa Común, una organización de vigilancia independiente y no partidista.
1: El Departamento del Tesoro de Estados Unidos informó que el Cártel del Noreste utiliza las industrias de las carreras de caballos y de los casinos para el lavado de dinero obtenidos del narcotráfico. La Oficina de Control de Activos Extranjeros impuso sanciones contra 4 personas y 11 entidades vinculadas a la organización criminal, cuyo principal bastión operativo se ubica en la frontera entre Texas y Tamaulipas. El Tesoro precisó que el cártel utiliza un esquema mediante las carreras de caballos cuarto de milla, la construcción, el transporte y el sector energético para blanquear ganancias ilícitas. El centro de esta red es el Club La Molienda, un hipódromo, restaurante y bar ubicado en las afueras de Nuevo Laredo que genera ingresos por cobro de entradas a jinetes y espectadores. La Molienda estableció una alianza estratégica de apuestas con el Casino Centenario de México, lo que permitía a los clientes apostar en las carreras de caballos directamente desde las instalaciones del casino fronterizo.
0: Dirigentes sindicales, educadores y trabajadores sanitarios del sector público marcharon ayer en la capital venezolana para exigir al gobierno de la presidenta encargada Delcy Rodríguez una mejora de sus salarios y de sus derechos laborales. Los manifestantes también reclamaron pensiones dignas al asegurar que llevan más de 4 años sin incrementos del salario mínimo, base para calcular ese pago. La marcha, que tenía como destino el Palacio Presidencial de Miraflores, fue bloqueada por agentes de la Policía Nacional que se habían apostado desde temprano en las calles y avenidas del centro de Caracas. Los manifestantes apenas pudieron acercarse a unos 500 metros de la Casa de Gobierno. No se registraron choques entre manifestantes y policías. El salario mínimo mensual de 130 bolívares, 0.14 dólares, no ha aumentado desde el 2022, lo que lo sitúa muy por debajo del umbral de pobreza extrema de 3 dólares al día establecido por las Naciones Unidas. En 2022, 30 bolívares equivalían a 30 dólares.
1: El expresidente Jair Bolsonaro está muy contento con los resultados de la primera vuelta de las presidenciales de Brasil, que dieron ventaja a Flávio Bolsonaro frente a Lula, afirmó ayer tras visitarlo en prisión domiciliaria su hijo. El senador recibió el lunes el visto bueno del Tribunal Supremo para visitar en persona al exmandatario de extrema derecha, condenado por golpismo tras más de 3 meses de prohibición. El juez puso la condición de que el encuentro no tuviera fines políticos ni electorales en vísperas del balotaje del 25 de octubre, que viene el 25 de octubre, en el que Flávio Bolsonaro enfrentará al presidente izquierdista Luis Inácio Lula da Silva. El expresidente está de buen humor, está satisfecho con el trabajo que se viene realizando y tiene la esperanza de que Brasil va a cambiar, declaró su hijo a la prensa. Está muy contento con el resultado de estas elecciones, añadió. El candidato pasó menos de una hora en la residencia de su padre en Brasilia, donde paga la condena de 27 años, constataron periodistas de la AFP.
0: Esa es la información internacional que tenemos para usted en este miércoles 14 de octubre. Y bueno, comentarles que hoy, 14 de octubre, estamos en el Día Mundial.

0: incluso a la legislación, pero sí, hoy es un buen día para hablar acerca de este tema, Día Mundial de la Donación de Órganos, Tejidos y Trasplantes. Vamos ahora con la información local. De la mañana con 18 minutos, 7:18, vamos a la información que tenemos para usted. Abrimos el espacio de noticias con nuestro compañero Roberto López. Escuchamos el reporte que nos tiene.
1: Decirles también que la Secretaría de Movilidad y Transportes, Oficina de Enlace Región Alto de San Cristóbal de las Casas, llevó a cabo un operativo de inspección para combatir el pirataje y garantizar un servicio seguro a las y a los usuarios. La Delegación de Enlace San Cristóbal, en coordinación con la Dirección de Tránsito Municipal, desplegó este 13 de octubre un operativo de inspección y vigilancia en Diagonal Hermanos Paniagua. Resultado de la jornada, una unidad sancionada, un colectivo de la ruta Arcotete Soriana, fue remitido al corralón por incumplir con la documentación requerida por la Ley de Movilidad y Transportes del Estado de Chiapas. En este operativo se procedió al retiro de polarizados de las unidades tipo taxi. Seguimos reforzando, dice, las acciones de control para erradicar el transporte irregular y vigilar que todo el servicio público opere en orden y dentro del marco legal. Para Suprema Noticias, Roberto López.
2: Son las 7 de la mañana con 19 minutos. Vamos con información de Manuel Martínez y Eno Gordillo, porque el día de ayer trabajadores del Instituto Mexicano del Seguro Social, IMSS, llevaron a cabo una movilización la tarde-noche del martes en San Cristóbal de las Casas. Esto en apoyo al plantón instalado desde hace días frente a las oficinas del Sindicato Nacional de Trabajadores del Seguro Social. Los más de un centenar de manifestantes partieron frente a las instalaciones de la Clínica de Campo del Seguro Social. Luego de realizar un recorrido por las calles de la ciudad, llegó a la Plaza de Catedral, donde realizaron un mitin. Denunciaron que las clínicas carecen de medicamentos, insumos, falta de personal, entre otras necesidades que requieren para atender a las y los pacientes que acuden en busca de atención. No te vayas a enfermar porque no hay medicamentos, no hay insumos y hace falta personal médico, denunciaron. Exigieron un salario justo y jubilación de acuerdo a lo que marca la ley. En la marcha participó personal de la Clínica de Campo, Unidad Médica Familiar número 17, entre otras clínicas que existen en la región Altos de Chiapas. De acuerdo con la información de Manuel Martínez, el día de ayer en San Cristóbal de las Casas estuvo todos estos trabajadores, se manifestaron, y también hay que mencionarlo, en la capital del estado, al menos en el estado de Chiapas, se estuvo documentando lo que ocurría en Tuxtla Gutiérrez, también lo que ocurrió en Ocosocuautla, también se manifestaron, y bueno, en la República Mexicana, en varios estados también alzaron la voz. En San Cristóbal de las Casas vamos a escuchar parte de lo que mencionaban, es información de Eno Gordillo.
3: En todo este circo político que va a montar en los próximos días, ¿cómo es posible que para poder derrochar el dinero en todos los partidos políticos parásitos de este país, que por culpa de ellos no tenemos el material necesario y el recurso necesario para poder desempeñar nuestro trabajo? A esta lucha nos hemos unido, compañeros de la Secretaría de Salud, del ISSSTE y, por qué no, del ISSSTEP. No podemos asumir una actitud indiferente. Nos hermana el mismo dolor. Los pacientes sabemos que nos están escuchando. Nuestra molestia es únicamente a través del WhatsApp o a través de las redes sociales, pero no somos capaces de salir en la calle y poder manifestar nuestra...
2: Pues ahí está parte de lo que ellos mencionaron en esta manifestación, y bueno, estaremos pendientes, porque si no tienen pues una resolución, si no tienen respuesta a sus demandas, pues continuarán precisamente realizando algunas movilizaciones. También el día de ayer, de alguna manera, la CENTE estuvo presente, se sumó a la marcha de trabajadores, estuvo el secretario general de la CENTE y también hizo mención acerca de esta lucha. Más adelante la información, por ahora son las 7 de la mañana con 23 minutos. Vamos al primer corte.
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5: De la mañana con 26 minutos, continuamos con más y esta mañana se encuentran con nosotros en cabina Jorge y Mario de Prosavi, profesionales de la salud visual, que están únicamente esta semana en San Cristóbal de las Casas y ya estamos a miércoles, hay que aprovechar, están en Cruz Roja, Delegación San Cristóbal. Bienvenidos, buenos días.
6: Buenos días, Saskia, muchas gracias. Pues sí, vamos a estar esta semana y pues aprovechen.
5: Claro, es una oportunidad que tenemos y nos platicaban acerca de estos casos que nos atrevemos, Jorge, a decir que se trata de revisar nuestra vista, la detección oportuna de algún problema que tengamos, de cambiar vidas, de transformar vidas. No nos damos cuenta a veces de la importancia que tiene una revisión a tiempo.
6: Sí, exactamente. Nosotros manejamos la cuestión de la prevención y prevención es justamente eso, ayudar a que algo que ya tienes o bien disminuir los efectos de algún problema visual que tengas o prevenir que te vaya a suceder. Hemos tenido algunos casos interesantísimos y no creas que solamente en personas adultos mayores, uh-huh, en pequeñitos, tanto de como de 5 o 8 años, con miopías muy altas que los papás comentaban, es que lo mandaron de la escuela porque pues es medio latoso, porque no está haciendo las tareas, no lee, le da flojera. Y al momento de revisarlos te das cuenta que tienen graduaciones altísimas y que el niño no sabía expresar Uh-huh. Y esto, bueno, si papá y mamá no usan lentes, pero resulta que el primo sí, el tío sí. Recordemos que estos problemas son hereditarios. Si alguien tiene miopía, hipermetropía, astigmatismo, casi seguro los hijos lo van a tener. Es importantísimo revisarlos, dedicarles un tiempo a nuestros pequeños y a nosotros como adultos para saber que su salud visual está correcta, porque más del 70% de lo que aprendemos nos llega por los ojos.
5: Uh-huh. Esto que nos mencionas, Jorge, es muy serio, porque a veces los niños llegan de la escuela con algún diagnóstico o nos dicen a veces erróneamente la palabra que está de moda, es hiperactivo, ¿no? O distrae a los demás compañeritos. Y vamos creciendo con esto que nos dijeron desde niños, cuando en realidad tal vez se trataba de un problema de la vista.
6: Fíjate que eso es interesante y demasiado. La conducta de los niños sí tiene relación con los problemas de visión. No, como en el área de la salud no siempre es una regla al 100%, pero por ejemplo, una persona miope, ejemplo, yo desde niño no veo de lejos, pero sí de cerca, tienden a ser niños más tranquilos, que están más dedicados a la lectura, etcétera, porque su mundo es de cerca, de lejos no ven tanto. Pero un hipermétrope o un astigmata alto son niños que tú les das el cuaderno y no duran más que un minuto y ya lo están aventando y la mamá está atrás de él correteándolo para que haga la tarea. En la escuela son muy inquietos. E insisto, aunque no es una regla general, sí son niños que se cansan demasiado y no toleran la lectura a distancia cercana. Luego, pues se pueden confundir, o más bien se tiene que hacer una revisión complementaria para ver si no es un trastorno, por ejemplo, de déficit de atención, pero al mismo tiempo revisar sus ojos, porque si se hace esto de manera multidisciplinaria, forzosamente te aseguro que se reducen los casos donde se tenga que medicar a un niño para controlar su problema de conducta. Es interesantísimo.
5: Por eso decimos que transforman vidas también a través de estas revisiones. Y bueno, Mario, cuando hablamos de niños, es importante decir que ustedes se especializan en la atención precisamente de pequeñitos, también de personas de la tercera edad. Pero la pregunta constante, bueno, y si mi niña, mi niño necesita lentes, ¿cómo le hago? ¿Los va a romper? ¿Ustedes traen algunos modelos especiales?
7: Generalmente para personas muy jóvenes, ajá, los niños, traemos lentes especiales. Algunos los catalogamos como irrompibles, uh-huh, es decir, que los puedes torcer, los puedes desarmar, las refacciones se pueden vender por separado en dado caso. Generalmente los niños, pues si tú les enseñas a cuidar los lentes, lo van a hacer, porque tenemos experiencia con gente muy joven que los cuida y los cuida muy bien. Sí hay que estar detrás de ellos un poco y después ellos van a aprender a hacerlo por sí solos. Sin embargo, bueno, el tema que tenemos en el caso de armazones que duren mucho, sí lo estamos manejando. A veces los papás, por economizar, dicen, bueno, vamos a hacerle unos lentes muy, muy, muy económicos, uh-huh, porque seguramente los va a romper. No necesariamente pasa esto. A veces conviene más hacer un buen lente que les dure más tiempo. Y como dije al principio, tenemos lentes que ya les llamamos irrompibles porque los puedes desarmar, torcer, y los niños incluso aprenden a armarlos y a desarmarlos.
5: Claro, sí, la vez anterior que tuve la oportunidad de visitarlos allá en, ajá, Cruz Roja, vi también esas armazones que me comentabas, es impresionante, ahora ya este material que funciona perfecto para niñas, niños y hasta para los adultos, ¿no?
7: Es correcto, en el caso de los adultos, bueno, como bien dijimos, manejamos la pediatría y la geriatría visual, manejamos prácticamente todo tipo de persona. En el caso de los adultos mayores, evidentemente, pues traen algunas situaciones ya complejas en las cuales requieren, pues, o requirieron en su momento alguna cirugía y bueno, tienen que acudir a nosotros para ver cómo está su estado visual y tratar de darles el lente más preciso de acuerdo a lo que ellos vengan presentando. Entonces sí es súper importante, tenemos mucha experiencia tanto con niños como con adultos mayores, así es que no se preocupen, están con las manos adecuadas.
5: Tengo un caso complicado que me están compartiendo ahora mismo y me dicen, para menos 20 dioptrías, ¿qué opciones hay?
7: Sí, adelante, Jorge.
6: Bueno, aquí hay que evaluar el caso exacto, pero particularmente y lo ideal sería manejar lente de contacto. Uh-huh. ¿Por qué? Porque si tú pones un lente de armazón con esa graduación, pues el efecto óptico, primero, estéticamente a veces no le gusta al paciente, pero funcionalmente un lente de armazón no siempre es lo mejor. porque aunque parezca poco significativo, la distancia que hay entre el armazón y el ojo cambia el tamaño de la visión. Entre más alta es la graduación, más efecto le va a generar. Casi siempre un lente de contacto solucionas esto y le ayudas muchísimo más al paciente a tener un campo visual mejor, una agudeza visual mejor, etcétera, y lo sientes más cómodos tanto visualmente como estéticamente, que también es importante, porque a veces nos vemos con los lentes gruesísimos y viendo mal no siempre nos gusta, ¿no? Como pacientes. Entonces hay que buscar la opción funcional y después la estética. Y si puedes las dos, pues muchísimo mejor, ¿no?
5: Excelente.
7: En el caso, perdón, de lentes de muy alta graduación, sí los manejamos, incluso de graduaciones más altas que las de 20 dioptrías. Sin embargo, como comentó Jorge, el lente de contacto es una muy buena opción. Habrá pacientes que por algunas condiciones pues no se pueda, pero sí existen lentes de armazón que les podemos proveer. Obviamente les hacemos las pruebas necesarias y los materiales, la verdad es que han evolucionado mucho. Ahora tenemos materiales más delgados que antes. Sin embargo, graduaciones como esas siempre van a ser un poco gruesos los lentes, ¿no?
5: Sí.
7: Pero estéticamente creo que pueden quedar bien.
5: Muy bien, pues ahí está, y cada caso, ya hemos dicho, es muy diferente, así que hay que acudir directamente a Cruz Roja Delegación San Cristóbal únicamente esta semana, de 10 de la mañana a 6 de la tarde, allá los estarán esperando. Les agradezco mucho la información.
7: Al contrario, muchas gracias.
5: Allá nos vemos.
6: Rapidísimo, hoy miércoles y mañana jueves sí terminamos a las 6 o hasta que se termine el último paciente. Solamente hacer una aclaración. El viernes, por ciertas cuestiones de logística, terminaríamos como a las 5. Entonces, para que la gente... también vamos a empezar un poco antes el viernes, pero para que la gente tome en cuenta si puede ir temprano, es mucho mejor.
5: Perfecto, pues ahí está la aclaración. Les agradezco.
7: Muchas gracias.
5: Tenemos el corte, regresamos con más.
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5: Siete
10: 7:37 a.m. Estamos de regreso y en más información, dos trabajadores de una empresa de telecomunicaciones que brinda servicio de internet, originarios del Estado de México, permanecen desaparecidos desde el 7 de octubre, cuando fueron raptados por un grupo de hombres armados desde un Airbnb ubicado en la colonia Albania Baja, esto de Tuxtla Gutiérrez. Se trata de Leonet Alejandro Martínez Reyes, de 22 años, y David Ladislao Telles Ponce, de 25 años, quienes llegaron a principios de la semana pasada para trabajar en la conexión de fibra óptica, pero estaban adscritos a una oficina de Plaza Cristal. La colectiva feminista Jacatlat denunció que el fiscal de la zona metropolitana, Armando Pérez Narváez, fue el primero en llegar a la casa donde fueron sustraídos estos dos jóvenes, y dice, pero se le olvidó resguardar el inmueble para proseguir con las investigaciones. No hay acordonamiento ni hay sellos que deberían tener en ese inmueble donde fueron sacados. Eso fue lo que mencionó Carmen Zamora, representante legal de la colectiva. El día de ayer, las madres de los jóvenes desaparecidos, acompañados de colectivos de búsqueda de personas, colocaron fichas de búsqueda de hombres y mujeres desaparecidos en el domicilio de donde desaparecieron Leonel y David. Y bueno, ante esto, familiares estuvieron presentes. El padre de uno de ellos habló con los medios de comunicación y esto fue lo que comentó.
13: El saber que fueron extraídos de ese domicilio que está a mis espaldas, pues a la fuerza, que entró un grupo armado, porque ya los vi en el video, entró un grupo armado. El grupo armado, pues a lo que se ve en el video, es claro que sabían a lo que venían. Me queda claro igual que a mis hijos los vendieron, alguien les puso, como vulgarmente se dice, les pusieron el dedo y pues los trajeron a la fuerza. No sé si sea para reclutarlos, no sé cuál sea el tema, la verdad, pero sí, está muy complicado el tema y pues nosotros preocupados porque pues no nos dan una respuesta concreta.
14: ¿Cuántos hombres se ve que entran?
13: Mira, en el video se ve que entran, yo veo al caso percatarme de dos personas que entran al inmueble y se traen a David Ladislao y a mi hijo Lionel Alejandro. Ellos llegan uniformados con ropa táctica, chalecos amarillos, llegan en camionetas blancas y esa es la información que yo hasta ahorita es lo que he visto en los videos.
14: ¿Llegan encapuchados?
13: No se alcanza a percibir. De hecho, eso es lo que voy a ahorita. Tenemos otra reunión con la fiscalía. Y pues yo los videos vi en teléfono, y en teléfono por el tema de la luz no se alcanza a ver muy bien. Entonces, yo espero que ayer nos muestren ya en una pantalla un poco más grande para poder sacar una buena hipótesis sobre ese tema.
15: Señala que llegan armados, con arma larga,
13: llegan con armas largas.
14: La complexión de las personas estas.
13: No se alcanza a percibir muy bien, te vuelvo a repetir, la luz del día no permite ver bien las imágenes. Pero pues, no sé.
14: ¿Lo suben a la camioneta?
13: Sí, lo suben. Se ve aquí cuando lo van sacando. Uno de ellos lo sacan descalzo, otro lo sacan con calzado. Y pues a la fuerza, pues, en el video se alcanza a ver uno de ellos que corta cartucho y que es uno, de hecho el casquillo no percutido queda adentro como evidencia, el cual ya afortunadamente ya lo pusieron en la carpeta. Pero sí, digo, la verdad es que por parte de la fiscalía dejaron pasar mucho tiempo.
10: Pues ahí están las palabras de el señor Alejandro Martínez, padre de Leonet, uno de estos dos jóvenes desaparecidos. Y bueno, ellos solicitan que se esclarezcan los hechos y localicen a estos jóvenes. Escuchábamos que iban a tener una reunión el día de ayer, eso esperaban. Lamentablemente, sí, les habían dicho que se iban a reunir con el fiscal del estado, Jorge Luis Llave Navarca, pero pues esa reunión fue cancelada a último minuto. Fue parte de lo que mencionaron también y dieron a conocer los familiares. Son las 7:42, vamos al siguiente corte.
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18: Con Alicia Pérez.
19: En materia cultural, San Cristóbal ha tenido una participación importante con la llegada de destacados científicos, poetas, artistas, cantantes, actores y fotógrafos, cuya presencia ha contribuido a enriquecer la vida cultural de la ciudad. Entre los científicos destaca el maestro Guido Munch, originario de San Cristóbal de las Casas, quien participó en importantes proyectos relacionados con el programa Apolo. En el ámbito de la poesía estuvieron Fedro Guillén, Enrique González Rojo, Jaime Sabines, David Huerta, Efraín Huerta, Heraclio Cepeda, Óscar Oliva, Miguel Donoso, Juan Bañuelos, Raúl Garduño, Víctor Manuel Cárdenas, Joaquín Vázquez Aguilar y Roberto López Moreno, poeta originario de Tonalá. También destaca la presencia de Rosario Castellanos. En el ámbito de la actuación estuvo Germán Robles. Entre los artistas destacaron el maestro Seferino Nandayapa, el violinista Herminio Novelo y la crotalista Sonia Amelio. San Cristóbal también recibió a destacadas cantantes y figuras de la cultura mexicana, entre ellas Amparo Ochoa, Margie Bermejo, jazzista, Guadalupe Pineda, Susana Alexander, Ofelia Medina, Eugenia León, Tegua y Tania Libertad. También estuvo Elena Poniatowska, aunque su presencia ocurrió posteriormente. En el ámbito de la fotografía destacan Vicente Kramsky, Antonio Turó y José Ángel Rodríguez, cuya presencia y trabajo forman parte de la riqueza cultural que ha caracterizado a San Cristóbal. Con información de Luis Urbina, cronista de la ciudad.
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5: De la mañana con 47 minutos, 7:47, y con las lluvias que se han presentado, hay que estar muy atentos a los árboles, a las ramas que pudieran significar algún peligro, y esto hay que estar constantemente al pendiente, hay que tener mucha precaución. Y esto se lo platicamos porque ayer cayó una tremenda rama sobre un vehículo a un costado del Templo de San Francisco. Al respecto tenemos el reporte con nuestro compañero Roberto López.
20: La noche de este martes La Estación de Bomberos de San Cristóbal de las Casas, adherida al Instituto de Bomberos del Estado de Chiapas, recibió el reporte de una rama de árbol caída sobre un automóvil estacionado en la vía pública en la calle Pedro Moreno, allí en el barrio de Santa Lucía. Al arribar, dice Bomberos, se encontró un vehículo tipo camioneta familiar con daños en el toldo y parabrisas por la caída de esta rama de aproximadamente 7 metros, por lo que se verifica y se asegura el área descartando riesgos eléctricos y se procede al corte y retiro de la rama por secciones con motosierra, se libera el vehículo y entrégale al propietario y se procede a la limpieza de la vía, concluyendo el servicio solo con daños materiales menores, afortunadamente. Para Suprema Noticias, Roberto López.
10: Y después de que estudiantes de la Universidad para el Bienestar Benito Juárez, sede San Cristóbal, denunciaran irregularidades en el manejo de los promedios finales y tras una reunión virtual con Raquel Sosa, directora de las universidades, se lograron acuerdos para atender las inconformidades estudiantiles. Entre los acuerdos alcanzados se encuentra el seguimiento legal y conformación de expediente, formalizando la incorporación de la carta de hechos al expediente institucional, la cual dijeron permanecerá como antecedente firme para fundamentar las decisiones y acciones pertinentes. Asimismo, se concretó la separación del cargo del anterior coordinador académico de San Cristóbal de las Casas tras la presentación formal de su renuncia el lunes 12 de octubre. Sobre los 3 integrantes de la comisión académica, se informó que cesan formalmente sus funciones debido al incumplimiento de sus responsabilidades institucionales. También señalan que el asistente administrativo anterior no continuará en sus funciones, siendo sustituido por un representante de la Coordinación Nacional. Por último, indicaron que se estableció como prioridad inmediata el rescate y validación de la documentación vinculada al internado médico de pregrado, incluyendo certificados y listas oficiales, esto con el objetivo de salvaguardar los trámites y plazas de las y los estudiantes. Es información de Jofiel Domínguez.
5: 7:49 a.m. con información de Elio Enríquez Tobar. Alrededor de 200 organizaciones y personas de México y otros países expresaron su solidaridad con pobladores de bases de apoyo del Ejército Zapatista de Liberación Nacional del Ejido La Culebra, municipio de Ocosingo, y rechazaron las amenazas, multas, detenciones y presiones de que han sido objeto por negarse a inscribir a sus hijos en una escuela pública. Nos preocupa especialmente que estas agresiones se produzcan en torno a una decisión fundamental de los pueblos: ejercer su derecho a construir una educación propia desde su historia, su cultura y sus formas de organización autónoma, afirmaron. La autonomía no es un delito. La educación autónoma es vista como una amenaza por el mal gobierno, pues pone un cerco a sus narrativas impuestas desde arriba de la pirámide, añadieron. En una carta difundida por el Centro de Derechos Humanos Fray Bartolomé de las Casas, manifestaron que frente a un sistema que pretende imponer sus reglas incluso en los territorios donde se construyen otras formas de vida, los pueblos zapatistas nos recuerdan que la autonomía se construye también en los salones de clase, en lo cotidiano y, por supuesto, en lo común. Es información de Elio Enríquez.
10: Y vamos con información de Roberto López.
20: Elementos de la Dirección de la Policía Municipal atendieron un reporte de una presunta riña a la altura del Hospital de Sanatorio de Especialidades Médicas, OSEM, sobre el Periférico Sur, cerca de la entrada a la colonia Las Minas. Al arribar al lugar, los uniformados localizaron a un grupo de personas que informó que momentos antes se había registrado un hecho de tránsito en el que estuvieron involucrados 2 vehículos. En el percance participaron Natalia N., de 20 años, quien conducía una motocicleta itálica modelo 2026 sin placas de circulación, y Jesús N., de 36 años, conductor de un automóvil Nissan Zuru de servicio público. Ante la situación, se solicitó el apoyo de una unidad de tránsito municipal cuyos elementos quedaron a cargo de atender el incidente y realizar las actuaciones correspondientes. Para Suprema Noticias, Roberto López.
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10: Siete de la mañana con 54 minutos. Como siempre, es un gusto saludar a Cristian Salazar, que nos tiene la información deportiva. Cristian, buenos días.
23: Hola, Carmen, muy buenos días, amantes del deporte. Es tiempo de información y arrancamos hablando del torneo más importante a nivel clubes que hay en el mundo, la UEFA Champions League. Continúa la jornada número 2 para el día de hoy, donde a las 10 de la mañana con 45 minutos el Feyenoord estará chocando contra el Como y el ASK recibe a Liverpool. A la 1 de la tarde, Aston Villa contra Fenerbahce, Bodoglim contra Borussia Dortmund, Betis contra Porto, Roma contra Real Madrid, Shakhtar contra Katenas, el Slovan Bratislava contra el Stuttgart. Y sin duda el partido que llama la atención, que acapara las miradas, el Manchester City contra el vigente bicampeón de la Champions, el Paris Saint-Germain. Así que nos espera una jornada espectacular dentro de la UEFA Champions League. Información local, hablamos de lo que sucede dentro de la Liga Municipal y la categoría Supermaster para este miércoles en el campo 1 a las 4, San Francisco contra Plaza Molina. A las 4 en el estadio Imprenta y Sello Santa Lucía contra Refaccionaria Castillo Revolución. A las 6, Uniforme San Bombazo contra Dicarza. Para este jueves en el campo 1 a las 4, Casa de la Abuela Esperanza contra Óptica Reina Visión. A las 4, campo 2, Divino Café contra Vital Apps Laboratorios. En el estadio a las 4, Guadalupe Torres Batis contra Producciones 440 Alegría MX. Y en el estadio a las 6, Santo Domingo contra La Cantera. En la Veteranos Diamante para este sábado a las 8 de la mañana, La Vid Pastelería contra Ferretería Casa Real. A las 10, Servicio México contra la 107. Y a las 12, Guerreros contra el equipo de Rojos. En la categoría Junior, en el campo 1 a las 4 de la tarde para este sábado, Axur Santa Lucía contra Frida Spitzerber. En el campo 2 a las 4, Alón Brujos FC contra Taller Mecánico González. Y en el estadio a las 4, Autopartes Navarro San Ramón contra Suter Guadalupe. En la categoría Master Premier se estarán jugando las semifinales con partidazos para este domingo en el estadio a las 9 de la mañana. Edmore Construcciones contra Los Zumbidos. A las 11, Don Gato y su pandilla Torres Batis contra Padua FC. En la Master Ascenso también para este domingo, campo 1, 8 de la mañana, Hotel Besa contra Balam. A las 10, Panadería Sarita y Comar San Ramón contra Constru Rock. A las 12, Carrocería Águila contra Chesa Nissan. En el campo 2, 8 de la mañana, Selvas FC contra Pollos Dani. A las 10, Fisio Gel Nova contra Lacranes. A las 12, Peñarol contra Deportivo San Ramón. Y en el estadio a la 1 de la tarde, Atlético Real Jovel Despacho Contable Vázquez contra el equipo de Lobos. Son los partidos que se presentan dentro de la Liga Municipal de Fútbol. cambiamos de escenario y hablamos de lo que sucede dentro del básquetbol Coleto con la jornada número 9 para este día a las 5 de la tarde en la tercera C. Warriors contra Hermandad a las 6 en la segunda A. Linces 2010 contra Murciélagos de Acero de Sinacantán. A las 7 en Veteranas, D. Queens contra Abarrotes Beto. A las 8 en la segunda B, Chenaló contra Guarache Azteca. Y a las 9 en la tercera C, Tío Beto contra el equipo de Murciélagos. También comentar las emociones que se van a vivir para este fin de semana dentro del voleibol Coleto con las semifinales para este sábado. A las 10 en promoción, Leonas Infantil Mayor contra Patitos. A las 11, Leones Kids contra Leonas Infantil Menor. A las 12, en la tercera fuerza, HDA contra Dental Montoya. Y a la 1, Leones contra Implementos El Patrón para el domingo. En la femenil, a las 10, Cabas Queen contra Pollitas. A las 11, en intermedia, Toros contra Lobos. A las 12, en femenil, Bucalis contra Leonas Juvenil. Y a la 1, en intermedia, Leones contra Franca Construcciones. Son las emociones que se viven dentro del voleibol San Cristobalense con la ronda de semifinales. Hablando de las grandes ligas, el día de ayer, victoria para las Rayas de Tampa Bay, 3-1, y de esta manera iguala la serie ante los Guardianes de Cleveland. Para el día de hoy se estará disputando a las 6 de la tarde el tercer capítulo entre los Dodgers de Los Ángeles y los Cerveceros de Milwaukee, la ventaja para Milwaukee de 2-0. Las noticias en esta mañana. Y con ello nos recordamos que el deporte no solo se ve, también se practica. Para Suprema Noticias informó Cristian Salazar.
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10: 7:59 es el aviso 573 del Servicio Meteorológico Nacional que nos informa que el día de hoy se prevén lluvias puntuales muy fuertes, sobre todo en Chihuahua, Coahuila, Durango, Estado de México, Guerrero y Oaxaca. En el caso de San Cristóbal de las Casas, la probabilidad de lluvia hasta este momento es de un 70%. Se observa probabilidad de lluvia débil para este día. El sol hoy salió a las 6:03, se ocultará a las 17:49 y la temperatura en este momento marca 14 grados. Llegaremos a una máxima de 23 grados.
5: 8:00 de esta manera estamos llegando al final del espacio de noticias. Rápidamente nos dicen que debido a que ya se realizará la inauguración de la rehabilitación del periférico norte, desde hace días están trabajando en los detalles de la obra, líneas, cebras y más. Sin embargo, ayer por la noche y hoy temprano continúan esos trabajos que no se hicieron antes porque ya tiene más de un mes que está siendo usada esta vía tan importante. No hay presencia de tránsito municipal, lo cual representa un riesgo para las personas que están realizando estas actividades porque los vehículos pasan rápido, no los respetan, hasta les da lo mismo las señales de prohibido el paso. Así que manejen con mucha precaución, respetemos también a quienes están laborando en esta zona para que se evite algún accidente. Gracias a las personas que nos hacen esta observación y nos dicen lo más sensato sería no permitir la circulación en esta vía mientras están trabajando para no exponerlos. Pero bueno, pues ahí está la situación. Carmen, así nos despedimos y a las 2:30 de la tarde regresamos con más.
10: Así es, regresan las noticias a las 2:30 de la tarde. Les deseamos lo mejor en este día. Cuídense mucho. Un abrazo. Hasta la próxima. Los dejamos en compañía de Luis Javier Salazar.
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0: y acompañantes, amigos. Muy buenos días. ¿Cómo están? ¿Cómo les va? Saludándoles con el gusto y con el placer de siempre. Su amigo y servidor, Luis Javier Salazar, el capitán del amor. Es un placer acompañarles la mañana de este miércoles. Llegamos a la mitad de semana, 14 de octubre del año 2026. Hoy es miércoles 14, mes de octubre, y es el año 2026. Esta es la gran presentación estelar de su programa por excelencia, La Ruleta. 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
0: Pongo a su entera y completa disposición nuestros medios de comunicación, de participación e interacción entre ustedes y nosotros. Ya estamos listos para recibirlos y apapacharlos de la mejor manera. Si me quiere llamar a cabina, llame. Estoy para servirle y para atenderle al 967-6780640, comunicándose a la extensión número 106. Le repito una vez más, si me quiere llamar y que platiquemos un momento, comuníquese ya al 967-6780640. Comunicándose a la extensión número 106. ¿Quiere participar de otra manera? ¡Hágalo! Mande su mensaje instantáneo o sus mensajes de voz al WhatsApp oficial de La Ruleta. Ya está totalmente disponible. 967-195-3473. Le repito una vez más el WhatsApp oficial del programa. Participe e interactúe conmigo en vivo. 967-195-3473. Y yo le pregunto a Raimundo de todo mundo, ¿están listos? ¿Están listas? Es el momento que me digan y me respondan. Sí, sí, sí, Luisito, estamos listos. Estamos listas. Puntualizamos las 8 de la mañana, 14 minutos, tiempo del centro de la República Mexicana. Es momento de girar la ruleta. Sale y se va corriendo la primera de la mañana, la primerísima. De los éxitos movidos de la ruleta, presentamos a Marcos Junior. Y ya llegó el paso de la metralleta. De los éxitos para levantar el cuerpower, pero ya. Aquí están los temas movidos de la ruleta. Estamos arrancando el programa, sean bienvenidos. Sean bienvenidas con toda la actitud. Le damos la más cordial de las bienvenidas. ¡Arrancamos!

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3: ¡Qué sabroso! Arrancamos con la ruleta en este miércoles, presentándoles de los éxitos movidos, de los temas para mover el cuerpower, a Marcos Junior y el paso de la metralleta. Saludando en esta mañana a don Marito Hernández, que me escucha desde la colonia Sector Salud. Don Marito ha quedado complacido. Aquí en la ruleta presentamos de todo. Desde salsa, bachata, reggaetón, cumbias sonideras tropicales duranguense, pura música movida, solo música para bailar, para reír, para gozar y disfrutar. Desde las viejitas pero bonitas, como los temas más recientes, los tenemos aquí. Y es el momento para girar la ruleta. Y seguimos en la misma tónica, con temas para levantarse de la cama. Presentamos a la Sonora Dinamita de Lucho Argaín y Víctor García. Un abrazo y un beso para todas las enfermeras de Chiapas, de San Cristóbal, de México y el mundo. Gracias por su hospitalidad, su cariño y por cuidar a sus pacientes. ¡Ahí va este regalo!

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12: Bailamos y disfrutamos de la sobra de la mitad de Lucha Argail y Víctor García con la enfermera. Un abrazo con todo mi afecto a la familia Vázquez Domínguez que me escuchan como cada mañana desde la colonia Salsipuedes. han quedado complacidos. Y ya llegó por quien lloraban, el mero mero petatero, el más guapo de guapos, el papá de los pollitos, el más guapérrimo de guapérrimos de todo el sureste mexicano. Aquí está el gallito feliz, saludando a todo San Cristóbal, a Chiapas, a México y al mundo entero. A todos los niños y niñas, amas de casa, amos del camino y a todo mundo.

Póngase tiempo con nosotros, que no le gane la prisa, que no le agarre la hora, 8 de la mañana, 36 minutos en el centro. ¡Cántale, mi gallo, échele, mi gallo, fuerte y claro! ¡Ah, qué bonito canta mi gallo, el gallo madrugador de San Cristóbal, sí señor! ¡Este sí canta, este sí es, pero bien entrón, le gusta y le encanta! ¡A levantarse, se ha dicho, que no se haga tarde! 8 con 36 en el centro. Adiós a las malas vibras, pura buena vibra para usted de lo que realice, lo que vaya a emprender, que todo salga bien. ¡Qué bonito canta mi gallo! Y para que se motive mucho más, así le canta.

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0: 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Puntualizamos las 8:42 tiempo del centro de la República Mexicana, y es el momento perfecto de llamar a la perrita consentida. ¿Quién más que la perrita Blue?
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0: Gracias, muchas gracias a la raza ruletera que ya me escribe, ya participa con nosotros desde muy temprano. Les agradecemos infinitamente su interés y su preferencia a la ruleta. Un abrazo para mis amigos del Vivero Huitepec, a doña Virginia Urbina, invitados. Me pide la melodía de La Morena de mi banda El Mexicano. Un fuerte abrazo a todo el personal del Vivero Huitepec. Saludo a doña Lupita López Flores, en Boutique Guadalupe Narváez de Ruiz, a la escucha de la ruleta. Me escribe don Amado Hernández Reyes. Buenos días, don Amado, como don Francisco Javier Ruiz González, don Paquito, me da mucho gusto saludarlo. A doña Yuli Porras y don Pedrito, que me escuchen y acompañan como cada mañana desde el Ojo de Agua, en la zona norte de San Cristóbal. A doña Florecita desde el barrio del Cerrillo, me pide la canción de La Burbuja. Bienvenida, doña Florecita. A doña Lupita Ramos, que me escucha desde el Santuario. Un abrazo, doña Lupita, bienvenida, me da mucho gusto leerla. A mi apreciado Roberto Urbina, mi Robert, bienvenido. Buenos días, así como doña Mechita Díaz, que me escucha desde la calle José María Morelos, en el barrio de San Diego. Me escribe la señorita Verónica Molina desde Ejército Nacional 22. Buenos días, señorita Verónica. Qué gusto saber de usted. Así como a la señorita Olga. Saluden esta mañana a los jóvenes Mercedes Belén, al niño Víctor Santiago Gómez Pérez y al joven Luis Arturo. También a los niños Ana Ciro López Pérez, al niño Joshua Alejandro, quienes escuchan desde Avenida Florida 16, en el barrio de Tlaxcala. Un abrazo para doña Araceli Nájera. Doña Araceli, qué gusto me da leerla. Buenos días. Así como Teresita, desde el barrio de Tlaxcala, me pide la melodía de La Pelusa con Superlamas y Merenglás. Saludo hasta Cojijá, municipio de Tila, a Gaby. Me pide una canción del Pulpo, Un Pacto con Dios. Un abrazo, Gaby. A Rudo Ruiz, desde el barrio de Mexicanos, como Marijó Velasco, que ya está lista para pasarla súper bien, escuchando buena música de la ruleta. Un abrazo, Marijó, bienvenida y buenos días. A doña Carmelita Ballinas, desde la colonia Maya. Excelente día, don Javier. Ya estamos en escucha de su programa, como siempre. Bendiciones. Le pido de favor si me envía un saludo para Joaquín Santiago, que anda un poco malito de salud, que se mejore pronto. Lo escuchamos acá en la colonia Maya. Y si nos complace con una canción del Tacuatzín, que siempre le escucha Joaquín desde bebé. Un abrazo afectuoso para Joaquín, que se recupere pronto. Le mandamos puras buenas vibras. Ahí se los encargo, por favor, ahí me lo apapachan mucho. A doña Lili Flores, en San Diego, me pide una canción del Perrorrón con el Fraile y los teclados. Un abrazo, doña Lili, buenos días. A mi querido Paquito Cruz del Cerrillo, saludo con afecto y aprecio a su esposa, doña Yoli, a sus grandes amores de su vida, a sus hijos, Dianita, Lalito y Carlitos, que escuchan siempre la ruleta. A doña Edgy desde La Garita, buenos días, doña Edgy. Así como don Primitivo, me pide la canción En la Escuela del Amor con Junior Clan. Buenos días, don Primitivo, me da mucho gusto saludarlo. Hasta Tuxtla Gutiérrez, un abrazo para don Rodolfo Navarro, caballero. Me pide la melodía de Échame el Olvido con Cañaveral. Qué gusto saludarle, don Rodo. A mi querido Juanito desde el Cerro del Buitepec, me pide la canción del Baile del Gorila. A doña Florinda Pérez, saluda a Carmelo de San Felipe Ecatepec, que le dicen el Cochito, ya que se anda preparando duro para boxear en la fiesta de San Diego en contra de Tony, el Escopeta Pérez. Están muy orgullosas de él, ya que le anda dando ánimos para que gane la contienda. Es Janet Vázquez, la chaparrita, y la canción de la Tortuguita de Claymar. Un abrazo y todo el éxito. A mi querido José desde el barrio de Fátima, allá en la calle Pipil, un fuerte abrazo. Así como doña Vicky en la colonia Prudencio Moscoso, un saludo afectuoso para el niño Eric Santiago, que hoy está cumplido 7 añitos, lo quieren mucho, de parte de su abuelita Vicky y sus tíos, que se la pasa excelente y que cumpla todas sus metas. Muchos abrazos. Y la canción del Chiquistriquis, un abrazo y todo el ánimo a la profesora Lupita Bermúdez. Buenos días, profesora, bienvenida, buenos días. Así como a mi querido José, que va ruleteando en su unidad de taxi. Me pide algo de La Máquina. Un abrazo, mi querido José, bienvenido y gusto en saludarte. A doña Yoli Martínez, que escucha desde la zona sur. Un abrazo, doña Yoli, bienvenida. Y me da mucho gusto leerla en esta bella oportunidad. Gracias por estar aquí en la ruleta y por acompañarnos de manera especial. Un abrazo para doña Oli Cuello, que escucha el programa desde el barrio de María Auxiliadora. Un fuerte abrazo, doña Oli, para usted y para Estefanía, que están contentas bailando y cantando y escuchando la ruleta. Muy gentiles por estar con nosotros. Muy buenos días, don Luisito. ¿Me podría mandar un saludo para mi esposa María de la Luz, de parte de su esposo? Te escuche la Diagonal Independencia, barrio de Santa Lucía, con la canción Mi Linda Esposa. Un abrazo y reiteramos los cordiales a doña María de la Luz, allá en Diagonal Independencia. Saludo a Lupita Ibarra del barrio de Fátima. Un abrazo para su hermana Teresa de Jesús Ibarra Molina, que está festejando 50 años de vida. Escuche la calle Toltecas en el barrio de Fátima. Es una hermanita muy querida, es lo que dice Lupita. Nuestro cariño y nuestra felicitación para Teresita de Jesús Ibarra Molina, que la pasa increíble al lado de sus seres queridos. A don Mauri Jiménez, que me escuche desde Montes Azules. Un saludo para su esposa Laurita y para su pequeña Valentina y la canción de Agüita de Coco. Gracias, raza ruletera, por comunicarse, por estar aquí en la ruleta. Me voy a la pausa y volvemos de Bolón Ping Pong. 11 minutos y serán las 9 de la mañana. 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
17: Es la ruleta. 4:09 a.m. Vamos a ver con qué nos sorprende. De las clásicas de la ruleta. Directamente desde Mazatlán, Sinaloa. Aquí está su majestad, Iván del Mexicano. De sus grandes éxitos, La Morena. Mi banda, el Mexicano.

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19: Me escribe esta mañana doña Irene desde el barrio de Tlaxcala para saludar a su hijo Dylan Axel y a su esposo José Iván, que los ama con todo el corazón. Un fuerte abrazo para doña Irene, para el pequeño Dylan Axel y para don José Iván, que escucha la ruleta. Al profesor Hugo Alberto Aguilar Aguilar, que me escucha desde el fraccionamiento Villarreal. Don Hugo, bienvenido, qué gusto me da saludarlo. A doña Minicar desde el barrio del Santuario, me pide saludar a su esposo y para su comadre Yoli, que escucha desde la Ciudad de México y que le desea pronta recuperación en su salud. Un abrazo hasta CDMX a doña Yoli y para su esposo de doña Minicar, que escuchan en el Santuario. Me escribe doña Conchita Álvarez. Buenos días, doña Conchita. Me pide saludar a la familia Evoley Ruiz, que escuchan en Callejón Los Cerezos, en la colonia El Tepeyac. Gracias, doña Conchita. Y reitero mi abrazo a la familia Evoley Ruiz, allá en el Callejón Los Cerezos, estar escuchando la ruleta. A la familia Oseguera Morales, me escuchan desde el barrio de Las Delicias. Un abrazo, familia Oseguera Morales, bienvenidos. Y me da mucho gusto saludarlos. Me llamó hace unos momentos a la ruleta don Cristóbal Flores, que me escucha desde la calle Lira 45, en la colonia San Juan de los Lagos, para saludar a su hija, la maestra Ailín Flores Guillén, que está de plácemes. Un abrazo, mi querida maestra Ailín Flores Guillén. Recibe el amor y el cariño de sus papás y sus dos hermanas. Que la pase muy bien en ese día especial, al lado de quienes le rodean, escuchando desde la colonia San Juan de los Lagos. Y la ruleta nunca se detiene. De las rolas gruperas del recuerdo, presentamos directamente desde Monterrey, Nuevo León, al grupo Liberación. De sus grandes éxitos, aquí está La Burbuja. Es el grupo Liberación.

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4: El día de ayer falleció la señora María Cristina Ruiz Gutiérrez. 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
4: Gracias por estar con nosotros. Me escribe Alonso desde Gascom. Buenos días, Luisito. Excelente día para ti, para tu bella familia. Aquí estamos escuchando la ruleta todos los días. Bien animados y un saludo a mi chofer, don Raulito, que está muy contento. Un abrazo para don Raulito, que le está chambeando duro y macizo en Gascom junto con Alonso. Ahí van ruleteando con nosotros, muchas gracias. Me escribe doña Elenita Urbina, desde artículo 115. Me pide felicitar a su suegro, don Ramón Urbina Santiago, que ayer fue su cumpleaños. Escucha, en Avenida Siscao, número 15, en Laos de María Eugenia. Reiteramos el abrazo y nuestra sincera felicitación para don Ramón Urbina. Que lo sigan apapachando mucho, con todo el cariño. Momento de escuchar las voces de los ruleteros y ruleteras de Hueso Colorado. Adelante, Emma Urbina, desde la zona norte de San Cristóbal. Buenos días, Emma.
9: Hola, hola, Luis Javier, excelente día. Ya miércoles, ombliguito de semana. Aquí andamos escuchando la ruleta el día de hoy. Con toda la actitud de siempre, deseándote los mejores éxitos del mundo. Aquí andamos pendientes y Dios te bendiga siempre. Felicitaciones ahí por tus grandes logros que has tenido. Por ahí en otros medios nos hemos enterado que eres una persona excepcional, profesionalmente hablando y también humanamente hablando. Aquí andamos escuchando la ruleta el día de hoy. Éxitos miles y muchas bendiciones, Luis Javier, que Dios te bendiga siempre y que continúes así. Sin más por el momento, me despido y aquí andamos escuchando la ruleta.
4: Gracias, Emma Martínez, gracias por tus bellas y apreciables palabras, se valoran infinitamente, muchas gracias. ¿Qué dice don Ramón Sánchez, que va a bordo de su camión, va a

0: ruido al fondo es porque va en carretera, va manejando, don Ramoncito. Y ahí lleva todo volumen Suprema Radio y la ruleta. Gracias, don Ramoncito. Saludo a doña Erlinda Montoña desde la colonia Tabasco. Adelante, doña Erlinda, le escucho. Buenos días.
1: Buenos días, don Luisito. Me hace favor de mandar un saludo para la niña María Fernanda Jiménez Gómez, que está cumpliendo 10 años hoy, de parte de sus abuelitos Carmen Jiménez y Erlinda Montoya. Le escuchamos en la colonia Damasco. Y para mi hijo Tereso de Jesús Jiménez Montoya, que cumple mañana años, de parte de sus papás Carmen Jiménez y Erlinda Montoya, de parte de su esposa y sus hijitos. Gracias, don Luis. Hasta luego.
0: Complacida, doña Erlinda Montoya, que me escucha desde la colonia Damasco. Buenos días, doña Erlinda. Qué gusto me da saludarla. Adelante, le sigo escuchando a doña Anita Álvarez Gómez. Doña Anita, buenos días.
2: Buenos días, don Luis, don Luisito. Un saludo para usted, para su auditorio. Y le mando un saludo a mis nietos, que ya se fueron a la escuela, al kinder. Y lo felicito por su programa. Todos los días lo escuchamos. Nos alegra su programa. Y sin su programa estamos todos tristes. Pero ya con su programa nos alegra el día. Un saludo para usted y que tenga un buen día. Hasta luego, adiós. Que tenga un buen día.
0: Gracias, doña Anita Álvarez. Un fuerte abrazo, me da mucho gusto escucharla. Adelante, mi querido Paquito. Buenos días, Paquito. ¿Qué dice Paquito? ¿Qué dice su corazón?
3: ¿Qué onda, amigo Luisín? Muy buenos días, saludos. Un abrazo, ya que por ahí, ahí está. Las palabras que vas a recibir. Un éxito más, qué chido, qué chido, qué bueno. Síguele con tu proyecto. No veas el límite, la meta. Supéralo. Excelente día para todos tus radioescuchas. Bendiciones en tu ramo de trabajo, que es la locución. Y muchos éxitos. Ay, un saludito a toda mi banda, Servicios Custitali, que ahí andamos a la rola, escuchando tu programa. Saludos a toda la banda. Disculpa por los sobrenombres que les voy a decir, pero ahí están 100 kilos, grillo, gallo, mecochana, potro, whisky, y a todos, que Dios me los bendiga, que todos seamos exitosos en el ramo del trabajo, no importa dónde estés, dónde vayas, pero el éxito de la mañana iba a estar siempre. A 3R, somos varios, pero sin excepción a nadie, a todos, que Dios nos los bendiga. Y para ti, de tu programa, éxitos en todo. Buen día para todos.
0: Gracias, Paquito. Va ruleteando junto con toda la banda de los Amos del Camino. Un fuerte abrazo, gigante Paquito. Dios te bendiga y que Dios te cuide en tu camino. Gracias por estar aquí en la ruleta. Me voy a la pausa y volvemos rapidísimo. Volvemos de boleto. Las 9:23 de la mañana. 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
0: Continuamos en Suprema Radio en la ruleta y vamos a ver con qué nos sorprende. Vamos a girarlo juntos. De los grandes éxitos de Super Lamas, de su Super Lamas. Y haciendo esta mancuerna con Merenglas. Se llama La Pelusa. Y la disfrutas en la ruleta.

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15: Su servidor quien le habla, doctor Javier Palacios Elorio, de la Congregación Gozo y Paz en Tehuacán, Puebla, México. 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Después de la muerte del rey Salomón, Israel se dividió en dos, reino del norte, reino del sur. 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
16: La ruleta. 9:36. Recuerde que a partir de las 10 de la mañana arrancamos con los ruleduelos. Las canciones que no logre escuchar de 8 a 10 de la mañana se van directamente a los ruleduelos. Y ya depende de su voto si pasa o no pasa. A partir de las 10 de la mañana arrancamos con los ruleduelos, miércoles de ruleduelos en la ruleta. Un abrazo para Laurita Zárate. Luisito, buen día, todos los días te escuchamos, pero no diario escribo. Contagias mucha alegría en las mañanas. Quiero enviar un saludo muy especial a mi Paco y Mike Carlos, que nos apoyan en la casa para que quede más bonita de lo que está. Un abrazo a Mike Paco y Mike Carlos y a Laurita Zárate, fiel oyente de la ruleta. Gracias, mi Laurita. A Mechita Rebollo me pide un saludo para su amado y a Toñita. Y saluda a todos los rulelovers y me pide la canción de la nena. Se van los ruleduelos, Mechita, directamente. Dice Lupita Ramos, oye Lupita, siempre capitán del amor con el programa. Gracias, oye Lupita, por sus palabras y comentarios. A doña Margarita Díaz, en la colonia El Paraíso. Buenos días, Luisito, por favor, salude a mi mamá, doña Zoilita Cruz Bautista. Está enfermita, pero le pedimos mucho a Dios que pronto se recupere, que no se desespere. Ánimo, mamita, te queremos mucho. Las palabras de sus hijos. La canción de Palomita de Oro, escuchan desde la calle Los Viveros 132. Mucho ánimo, doña Zoilita, que Dios me la bendiga, no se deje vencer. Usted es fuerte como un roble, usted es una mujer guerrera. Adelante y que Dios le cuide en todo momento, pronta recuperación. A doña Mechita, buenos días. También saludo a mi querido Angelito. Me pide mandarle un fuerte abrazo a su madrina, doña Andrea Lizeth Villafuerte Ramos, de parte de su sobrino Ángel y su tía Josefa. Reiteramos el abrazo para doña Andrea Lizeth Villafuerte Ramos, que se la pase muy bien. A doña Adelita, desde el barrio de Tlaxcala. Hola, Luisito, te pido favor de saludar a mi hijo, que está cumpliendo años. Víctor Molina Martínez, de parte de sus papás, hermanos y sus sobrinos, Emiliano y Benjamín Hernández Molina. Te escuchamos en el barrio de Tlaxcala. Un fuerte abrazo para Víctor Molina Martínez. Recibe el cariño de tus papás, hermanos y sobrinos, de Emiliano y Benjamín Hernández. Que la pases muy bien. Les sigo escuchando. Adelante, buenos días.
17: Hola, Luisito. Estoy en casa, no tuve clases. Saludos a la radio. Te escucho en la calle Comitán, barrio del Cerrillo.
16: Gracias.
17: Saludos en la radio,
16: adiós. Gracias a Gerardo Matías, que escucha desde el barrio del Cerrillo, allá en la calle Comitán. Qué alegría escuchar a mis niños. Adelante, doña Soledad.
18: Hola, Luisito, buen día, hola. Disculpa, saludos a todos. Aquí a doña Berito, Mario, Jackie, me mandas un saludo, por favor. Y te pido un gran favor, que digas la hora siquiera cada 10 minutos, porque me hace falta mucho, porque no tengo reloj. Por favor, gracias.
16: Gracias, doña Soledad, estamos para servirles. Sí, decimos la hora a cada rato, ¿eh? A cada ratito. Ahí lo recordamos, por si usted tiene algún pendiente. No se preocupe, con la ruleta se informa y aquí se lo pasamos con todo cariño. 20 minutos y las 10 de la mañana, vamos a ver qué dice la ruleta. Y vamos a presentar al pulpo y sus teclados. Se llama Un Pacto con Dios. Es una melodía de Rabito.

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1: 9 de la mañana, 47 minutos en el centro, y es el momento de compartirle a usted la frase del día. Y así como hay música movida, música guapachosa, también hay frases que nos deben de ayudar y motivar. Y por eso escuche con mucha atención la frase de este miércoles. La perfección no se alcanza cuando no hay nada más que añadir, sino cuando no hay nada más que quitar. Le repito una vez más la frase de este miércoles. La perfección no se alcanza cuando no hay nada más que añadir, sino cuando no hay nada más que quitar. La simplicidad tiene más valor que la acumulación. La verdadera calidad o belleza de las cosas no reside en añadir más elementos, adornos o complejidad, sino en eliminar lo innecesario. Hay que enfocarse en lo esencial. Hay que limpiar nuestra vida, trabajo, proyectos de distracciones y excesos para quedarnos únicamente con lo que realmente importa y funciona. Desecha lo que no te sirve en la vida. Cultiva cosas positivas, enfócate y verás que vas a encontrar lo que necesitas. Solo requieres un empujoncito y nada más. Recuerda, la perfección no se alcanza cuando no hay nada más que añadir, sino cuando no hay nada más que quitar. La frase del día en la ruleta. Y momento que giremos la ruleta. De los éxitos para bailar con el trapeador. Aquí está José Rey de los teclados. El pionero del sabor, y a bailar con el tacuatzin. Véngase para acá, mi Anacleta. Nada más que no deje tirado su chucaite, nada más, ¿eh? Ahí se lo encargo. ¡Échale, mi Julio!

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9: Ya

5 minutos y las 10 de la mañana y a girar la ruleta. Y ya que estamos de buenas echando harto baile en la ruleta, ¿qué le parece este éxito de los 7 latinos? A bailar con el perrorrón.

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15: 10 de la mañana, 9 minutos en el centro, 10:09. Un abrazo para Elisa, que me manda siempre mensajes bien bonitos. Aunque haya días difíciles, siempre existe una razón para sonreír. No pierdas la fe, agradece lo bonito y siga adelante. Que hoy y siempre te sobren motivos para sonreír, mi capitán del amor y ruleteros de corazón. Un fuerte abrazo, Eli. Bienvenido y buenos días hasta el Bosque, Chiapas. Saludo a don Arturo Lara y a la familia Lara Líbano, están escuchando el programa siempre. Un abrazo para el padre Joel Padrón González, que está tomando café calientito de olla con su rico pan. Hasta el Bosque, Chiapas. Un abrazo a la familia Líbano Lara y a don Arturito, que siempre nos acompaña. A doña Carmelita desde el barrio de Guadalupe. Buenos días, doña Carmelita, me da mucho gusto leerla. Así como Mari hasta Villaflores, Chiapas, en la zona de la Frailesca, en la tierra de las gardenias. Buenos días, Mari. Momento de escuchar las voces de los ruleteros y ruleteras. Adelante.
19: Hola, Luisito, muy buenos días. Esperando que Dios te esté bendiciendo, lleno de alegría y de emoción, sobre todo la salud. Un favorazo, Luisito, nos puedes complacer con el Sancudito Loco para el compañero de aquí del torno, el compañero Lorenzo Mash.
15: Se va directamente a los ruleduelos y ya depende del público, del auditorio, si pasa o no pasa a través de los votos. Adelante, doña Mari, en Villacorso, Chiapas.
20: Hola, don Luisito, muy buenos días. Aquí nada más para desearles a usted y a todos los radioescuchos un bonito día, que ojalá que el Todopoderoso les haya permitido levantarse hoy, ver el nuevo día. Este hermoso día que hoy amanecimos, pues nada más para eso, Luisito. Muchas gracias por cuando yo mando mis audios, usted me los escucha, me los pasa. Gracias, Luisito. Bendiciones para usted, para todos los radioescuchas. Un saludo a doña Toñita, que espero se encuentre muy bien, a doña Genoveva, a doña Marcelita, a don Irving. A todos, que espero se encuentren muy bien. Bendiciones para todos. Hasta luego, don Luisito.
15: Un abrazo, doña Mari, hasta Villacorso, Chiapas. Me da mucho gusto escucharla y estoy siempre para servirle. A doña Luisita hasta el barrio de San Ramón. Buenos días, doña Luisita. Feliz fin de semana. Adelantado para mi compadre Yogi. Dice que se va a ir a Estados Unidos y me desea lo mejor. Ya no va a poder reportarse conmigo, pero dice que me desea un feliz fin de semana. Todavía estamos a miércoles, pero bueno, se vale. De todo se vale, siempre y cuando sean de buenos deseos. Adelante, Jerry Fuentes. Buenos días.
21: Hola, bro. Muy buenos días. Que Dios bendiga tu audiencia. Saludos cordiales. Saludos a mi esposa, Tania. A mis hijos, Naomi, Gerardo, Noah y Janielito. Que Dios me lo bendiga grandemente, igual a ti.
15: Gracias, Villarri, un fuerte abrazo para ti, tu apreciable familia, con todo mi cariño. Saludo a Ezequiel, hasta Santa Cruz, La Almolonga, escuchando La Ruleta. Me voy a la pausa y volvemos. Estamos en vivo a las 10 de la mañana con 12 minutos. Tras la pausa, arrancamos de lleno con los ruleduelos. La Ruleta le acompaña.
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8: Estamos arrancando oficialmente los ruleduelos de la ruleta. Recuerde que usted decide lo que quiere escuchar al momento. Los lunes y los miércoles son de ruleduelos. Ponemos en contienda 2 melodías, usted decide cuál quiere escuchar a través de sus votos. La primera canción que llega a los 10 votos se lleva el ruleduelo. Si hay buena respuesta de ambas canciones, las dos pasan, pero eso depende de usted. Arrancamos entonces con el primer ruleduelo del programa de este miércoles. Va a estar cerrada la contienda, será un frente a frente de 2 movidonas, de esos éxitos movidones de la ruleta que no pueden faltar en las fiestas, que son de cajón. Así que si usted quiere echar harto baile con sus seres queridos, y si no, con la almohada, con el trapeador, con la licuadora, con la lavadora, con lo que tenga en la mano, usted lo decide. Y vamos a decir, es hora del duelo.
9: ¡Es hora del duelo!
8: Y vamos a tocar la campana. Y vamos con el anuncio estelar.
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8: Frente a frente, 2 movidoras de la ruleta. Opción 1. La nueva naranja. Aquí está la tortuguita. Échale, mi Clementina. La nueva naranja y la tortuguita. Opción 1. Opción 2.

0: Arriba, chiquistriquis, ¿eh?
1: Opción 2, Luisito, para bailar.
0: Perfecto, Ezequiel.
1: Opción 2, Luisito, por favor. Aquí escuchando todos los días.
0: Muchas gracias. Perfecto, venga, Elenita.
2: Opción 1, don Luisito.
0: Doña Amanda.
3: Hola, Luisito, buenos días. Feliz ombliguito de semana. Opción 2, Luisito. Opción 2, un abrazo.
0: Gracias.
4: El Chiquis, Luisito, el Chiquis.
0: ¿Qué hizo doña Janet?
5: No, Luisito.
0: Adelante, doña Cari.
6: Luisito, opción 2.
0: Ya se lo llevó el Chiquistriquis, ¿eh? Ya se lo llevó.
6: Opción 1, Luisito.
0: Está muy difícil.
7: Ya, Luisito, buenos días. La opción 2 para mover el Chiquistriquis.
0: Eso, mero.
8: Buenos días, don Luisito. Opción 2.
0: Adelante, don Moisés.
9: Opción 2, don Luisito. Buen día, buena mañana, saludos.
0: Igualmente para usted.
10: Opción 2, don Luisito, bendiciones.
0: Muchas gracias. Doña Elenita.
11: Buenos días, don Luisito. Opción 2, por favor. Y que gire la ruleta.
0: Perfecto.
12: Opción 2, don Luisito. Buenos días, bendiciones.
0: Gracias. Y vamos a decir la palabra mágica que gire la ruleta porque Órgano Juventud Mixteco se lo llevó. Y aquí está el Chiquistriquis.

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11: 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Te voy a la pausa y volvemos porque siguen los ruleduelos.
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5: Un abrazo para mi querido Jorgito Rosales, que le va ruleteando. Un abrazo, Jorgito, para ti y tu familia. A Doña Minicar en el santuario, reiteramos el abrazo para Doña Yoli, que escucha desde CDMX. Un abrazo, Doña Yoli, con todo cariño. Me escribe mi querido Roberto Soto, desde San Diego, aquí escuchando la ruleta. Gracias, mi Robert, por estar aquí, por acompañarme. Reiteramos el abrazo para Doña María de la Luz, con la canción Mi Linda Esposa. Un abrazo para Doña María de la Luz, que Dios la bendiga siempre. ¿Qué dice Vita Muñoz? No está contento, está en Ohio.
15: Hola, mi estimado Luis Javier, muy buenos días. Pues aquí, escuchando su bonito programa. Ayer y antier no nos reportamos porque falló mi teléfono, tuve que comprar otro y aquí andamos ya. No, perdón, ahorita no lo estoy escuchando porque no he bajado la aplicación, pero al rato voy a bajar la aplicación ya para que lo siga escuchando. Pero a todos les deseo bendiciones, a doña Toñita, a Abby, Genoveva, doña Lupita, doña Mari, también don José, don Cano y otras personas ahí que mandan sus audios. Les deseo muchas bendiciones donde quiera que se encuentren. Les deseo que tengan un excelente y maravilloso día a todos los que escuchan su bonito programa, los que se comunican y los que no, pero de todas maneras les deseo un excelente día. Bendiciones para todos, mi estimado, y aquí lo sigo escuchando.
5: Gracias, Vita Muñoz. Un abrazo, doña Marcela. Le manda un abrazo a doña Toñita y a doña Mari de Villacorso. Que Dios las bendiga siempre y que tengan una excelente semana. Un abrazo, doña Marcela, para usted y su familia. Y reiteramos los cordiales para doña Toñita y doña Mari. Hasta Villacorso, Chiapas, con todo mi afecto. A doña Isabel González, con todo mi cariño. Buenos días, doña Isabel. Bienvenida y me da mucho gusto saludarla. Y vamos entonces con el siguiente Rule Duelo. Se va a poner buenísimo. El siguiente, frente a frente. Yo sé lo que le digo, ¿eh? Será una de las rolas que fue un éxito de los 2000. Ante una de las tradicionales. Frente a frente en los ruleduelos de la ruleta. Usted decide lo que quiere escuchar al momento. A través de sus votos. Recuerdes una de las que fueron un hitazo en la década de los 2000. Ante una de las clásicas de la ruleta. Y vamos a decir todos, es hora del duelo.
16: Es hora del duelo.
5: Y vamos a tocar la campana. Y vamos con el anuncio oficial.
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5: Opción 1. A ver si se acuerda. Ya le decía, uno de los temas que fue un hitazo en los 2000. Sin temor a equivocarme, fue este éxito de Melody y el baile del gorila. Opción 1, Melody y el baile del gorila. Opción 2, aquí está Grupo Cañaveral de Humberto Pavón. Echarme al olvido. Vamos a ver qué dice la raza ruletera. Estamos arrancando el segundo ruleduelo. ¡Adelante!
18: Opción 2, Luisito.
5: Gracias, Teresita. Dormita.
18: Opción 2, Luisito.
5: Arriba, Cañaveral.
18: Opción 2, Luisito.
5: 3-0, Cañaveral. Dios mío. Venga.
18: Opción 1, don Luisito. Y felicidades por sus éxitos.
5: Muchas gracias.
18: Opción 2, Luisito, por favor.
5: Arriba, Cañaveral, va al frente, Cañaveral. Venga.
19: Opción 2, Lick. Opción 2.
5: Con mucho gusto, doña Lidia. Buenos días.
19: Opción 2, Luisito.
5: Ya va, cañaveral arriba, ¿eh?
19: Opción 2, Luisito, por favor.
5: Perfecto, don Gerardo.
20: Opción 2, Luisito, opción 2, que gire la ruleta ya, Luisito, ya ganamos.
19: Opción 2, Luisito.
5: Ya se lo llevó, ¿eh? Ya no.
21: Luisito, muy buenos días. Que tengas un excelente día. Opción 2, por favor.
5: Ya, ¿para qué le buscamos, verdad?
22: Opción 2, Luisito.
5: Ya se lo llevó, cañaveral.
19: Opción 1, don Luisito.
5: Ah, por fin, Melody.
23: Buenos días, don Luisito. Opción 2, por favor.
5: Ya no hay más que decir.
22: Opción 2, Luisito.
5: Ya no hay más que decir, sí, señor.
19: Buenos días, Luisito. Opción 1.
5: Apenas la 1, rescatando algo, poquito, poquito, poquito.
21: La opción 2, don Luisito, opción 2.
5: Perfecto.
24: Opción 2, don Luisito, bendiciones, opción 2.
5: Pues hay que decirlo entonces, que gire la ruleta con la opción 2. Es el grupo Cañaveral. De Humberto Pavón.
25: Don Luisito, opción 2, que gire la ruleta.
5: Echarme al olvido.

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1: Un abrazo para don Rafael Herrera Morales, hasta el barrio La Pimienta en Tuxtla Gutiérrez. Un abrazo, Rafita, para usted y su apreciable familia. Saludo a don Rosenberg Maldonado, que me escucha desde Prolongación Francisco León. Un abrazo, don Rosenberg, bienvenido, buenos días. Así como a doña Guille, que me escucha desde la colonia Diego de Mazariegos. Un abrazo, doña Guille, y bienvenida a la ruleta. ¿Qué dice Genoveva? Adelante, Geno.
2: Suegito, muy buenos días, saludos y bendiciones. Aquí estamos presente. Bueno, te quería decir que sí te he estado escuchando, pero por motivos de tiempo no he podido mandar mis audios ni participar en los juegos, le voy a decir. Pero aquí estamos, gracias a Dios, estamos bien. Ahí vamos a saludar a doña Toñita con mucho cariño, un abrazo muy fuerte. A doña Hildita también, un abrazo con mucho cariño igual, que se cuiden mucho. Y también vamos a saludar a don Javier, a don José, a don Irving, a doña Lupita. Ay, ya no me acuerdo quién más, para a todos. Muchas bendiciones, cuídense, adiós, bye.
1: Un abrazo, Genoveva, para ti y para los tuyos. Gracias por estar aquí en la ruleta. A quienes no pueden llamar, no pueden escribir, pero están con nosotros, les agradecemos también su preferencia. Quienes nos siguen a través de la bocina inteligente de Amazon Alexa, bienvenidos. Amizamos del camino que le van ruleteando de norte a sur, de este a oeste, de costa a costa, a las amas de casa, a mis niños y niñas y a toda la familia entera, un abrazo gigante de su amigo Luis Javier Salazar. Estamos en vivo desde Crescencio Rosas 12, aquí en las cabinas centrales y principales de Suprema Radio. Ya volvemos, la ruleta.

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0: Un abrazo para mi querido amigo y colega Miguel Narváez, de parte de mis amigos de Chedaló, Chiapas, y a todo el auditorio de Suprema Radio, una canción de Nunca en Domingo, un fuerte abrazo. No me dicen el remitente, pero les saludo con todo afecto hasta mi bello Chedaló, Chiapas, de parte de Arturo Forlán Domínguez Urbina, que está escuchando La Ruleta. Adelante, Betty, buenos días.
1: Don Luisito, me podría pasar un saludo para todos los que te escuchan, por favor, y una canción de Cómo se mata el gusano. La verdad no sé quién lo canta, pero sé que se llama así la canción. Y un saludo para ti, para tu familia, que estén bien, que Dios los bendiga, y un abrazo muy fuerte.
0: Gracias, Betty, un fuerte abrazo de regreso. Me voy a la pausa y volvemos porque siguen los ruleduelos.
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12: Agradezco el llamado telefónico de doña Maricruz Trujillo, que me llamó hace unos instantes al programa para saludar a la señora Laura Angélica Gutiérrez Trujillo, que escucha en Diagonal Peje de Oro 2 en el barrio de Cuxitali. De parte de la familia Trujillo Líbano, un abrazo, doña Mari, para usted y su familia. Y para la señora Laura Angélica Gutiérrez Trujillo, escuchando la ruleta. Muchas gracias por la preferencia hasta Diagonal Peje de Oro 2 en el barrio de Cuxitali. Continuamos con el siguiente Rule Duelo. Se va a poner emocionante lo que viene. Prepare sus votos, prepare su participación porque se va a poder reñido el tema en el siguiente Rule Duelo. Será una de las movidas contra una de las tradicionales. Vamos a ver qué decide la raza ruletera. Frente a frente, una movidona de la ruleta ante una tradicional, una de las clásicas. Y decimos todos, es hora del duelo. Y vamos a tocar la campana. Sí, señor, que venga la campana. Y vamos con el anuncio oficial de la contienda. Se va a poner emocionante.
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12: Opción 1. Aquí está José Luis Beltrán y compañía. Ya le decía, de los éxitos movidos de la ruleta. Agüita de coco. José Luis Beltrán y compañía. Opción 1. Opción 2 de las clásicas. Los Tucanes de Tijuana, de Mario Quintero Lara. El virus del amor. Y vamos a ver qué dice la raza ruletera de las llegadoras también y clásicas de la ruleta. Arrancamos entonces el siguiente ruleduelo, venga.
14: Opción 2, Luisito, de esas no, por favor.
12: Adelante, Socorrito.
15: Luisito, gusto en saludarte. La opción 1, por favor, la 1.
12: Muy bien, doña Socorrito.
16: Opción 2, Lick.
12: La 2 con virus del amor.
17: Opción 2, Luisito, por favor.
12: Arriba los Tucanes, ¿eh?
15: Esa no, don Luisito. De llegadoras. Razón. Opción 2, don Luisito.
12: Perfecto.
18: Don Luisito, buenos días. Opción 2, por favor. Saludos, don Luisito.
12: Gracias, muy amable.
19: Opción 1, don Luisito.
12: Ahí está la raza votando, perfecto.
20: La número 2, tocayo. Esas no, tocayo.
21: Luisito, bueno. Opción 2, Luisito, por favor.
12: Se está poniendo buenísimo, ¿eh?
22: No me haga eso, licenciado. Esas no. Opción 2, por favor.
12: Adelante, doña Amanda.
23: Opción 1, don Luisito, opción 1.
12: ¿Qué dice don Gerardo?
24: Opción 2, Luisito, opción 2. Que gire la ruleta ya.
12: Perfecto, doña Ale.
25: Buenos días, don Luisito, opción 1, por favor.
12: Ah, se está poniendo buenísimo el tema, ¿eh? Muy bien.
26: Buenos días, don Luisito. Saludos. El 2, por
12: favor. Adelante, Teresita.
27: 2-1, Luisito, que gire la ruleta.
28: Opción 1, Luisito, buenos días. Bendiciones, Dios te bendiga, Luisito. Opción 1 con agüita de coco.
12: Ah, se está poniendo muy reñido el tema, ¿eh?
19: Opción 1, Luisito, y que gire la ruleta.

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0: Me voy a la pausa y volvemos. Es La Ruleta en Suprema Radio a las 11:32. Gracias por su preferencia.
11: ¡Ah!

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6: Estamos en la recta final de la ruleta y vamos a cerrar el programa de forma espectacular con 2 ruleduelos. Este es el penúltimo ruleduelo del programa de este miércoles. Se va a poner buenísimo, ¿eh? Así que aliste sus votos, porque se va a poner pero emocionante el siguiente ruleduelo. 2 movidas para bailar y disfrutar. Se va a poner parejo el siguiente ruleduelo, frente a frente. Estamos ya cerrando el programa, 20 minutos y las 12. Estamos en la recta final de la ruleta. Y todo puede pasar en los ruleduelos. Usted decide lo que quiere escuchar al momento. Y vamos a decir, es hora del duelo.
19: Es hora del duelo.
6: Y vamos a tocar entonces la campana oficial. Y vamos con el anuncio.
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6: Opción 1, aquí están los braceros musical.
20: Ay.
6: Y el Sanjudito Loco.
20: ¿Saben qué?
6: De los éxitos duranguenses de la ruleta. El Sanjudito Loco, opción 1. Y los braceros musical.
21: Un saludo para la raza.
6: Opción 2, prepárese porque viene Su Majestad Iván el Mexicano. Ramito de Violetas. Se va a poner buenísimo el siguiente ruleduelo. Una duranguense movida contra una de las tradicionales de los 90. Arrancamos entonces con el penúltimo ruleduelo del programa. Venga, Betty.
22: Opción 2, don Luisito, y que tengas un bonito, excelente miércoles para todo, que te vaya bien en todo.
6: Gracias, Betty.
23: Don Luisito, buenos días. Opción 2, por favor, bendiciones.
6: Gracias para doña Elvira en la garita.
24: Opción 2, don Luisito.
6: Arriba, mi banda el mexicano, ¿eh? Muy bien.
24: Opción 1, Luisito.
6: Ah, ya descontó braceros musical. 3-1 el marcador, arriba. Mi banda el mexicano, sigue la raza ruletera votando. ¿Cuál quiere escuchar? Opción 1, opción 2.
24: Buenos días, Luisito. La opción 2, por favor.
6: Ya va arriba, 4. Los de mi banda el mexicano van arriba. Usted decide cuál quiere escuchar, ¿eh? Opción 1, opción 2. Se está poniendo buenísimo el tema. A votar se ha dicho, opción 1, opción 2. ¿Cuál decide, braceros o mi banda el mexicano? A ver qué dice la raza ruletera de Hueso Colorado. Recuerde que sus votos definen su canción. Y lo que usted decida es lo que suena.
25: Don Luisito, opción 2,
0: opción 2, por favor.
6: Ya va a 5 votos, Iván el Mexicano.
24: La opción 2, Luisito, por favor.
6: No, pues ya se lo llevó Iván el Mexicano. Ya no hay mucho que decir, ya no hay mucho que hacer, ni que salvar a Braceros Musical. Y es el momento de girar la ruleta, su majestad Iván el Mexicano. Aquí está Rabito de Violetas.

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0: 5 minutos y serán las 12 del día, 5 y las 12. Y vamos rápidamente con la pregunta del día. Vamos a ver cuántos ruleteros y ruleteras se la saben. Un abrazo para don Gilberto de María hasta artículo 115. Y un besote y un abrazo, mi güerita. A mi princesita chula que me está escuchando esta mañana. Atentos y atentas, ahí le va la pregunta del día. Cuanto menos lo usas, más vale. Cuanto más lo gastas, menos queda. No es dinero, pero mide la prudencia. ¿Qué es? Vamos a ver, raza ruletera, ¿se la saben o no se la saben? Ahí le va de nuevo. Cuanto menos lo usas, más vale. Cuanto más lo gastas, menos queda. No es dinero, pero mide la prudencia. ¿Qué cosa es? Vamos a ver, ¿quién le atina? ¿Quién dice yo? Está difícil la pregunta, ¿verdad? Está interesante. Cuanto menos lo usas, más vale. Cuanto más lo gastas, menos queda. No es dinero, pero mide la prudencia. ¿Qué cosa es? A ver si Zuleima participa, que es la fan número uno de las preguntas del día. La raza ruletera. A ver si se la sabe. ¿Se la sabe, sí o no? Cuanto menos lo usas, más vale. Cuanto más lo gastas, menos queda. No es dinero, pero mide la prudencia. ¿Qué es? ¡Adelante, Zuleima!
1: La paciencia.
0: ¡Ay, ay, ay! Dice de don Antolín Morales, el agua.
1: La paciencia.
0: Doña Josefina Gutiérrez de Los Pinos, la paciencia. Mi querido tío Gabriel, el tiempo. ¿Qué dice Betty?
2: Josefina Gutiérrez
3: de Los Pinos. Paciencia.
0: Exactamente, la respuesta correcta es la paciencia.
4: La paciencia, don Luis.
0: Es correcto, es la pregunta y la respuesta correcta. Muy bien, le atinaron. Dice doña Conchita Álvarez, la vergüenza. Respuesta correcta, la paciencia. Ahí lo tienen entonces, y así cerramos el programa de este miércoles. Gracias por habernos escuchado en la ruleta, con éxito y alegría, en esta mitad de semana. Mañana le esperamos en punto de las 8 de la mañana. Recuerde la cita con nosotros en la ruleta desde muy temprano. Y continúe con Suprema Radio. Ya viene Carlita Gamboa y enhorabuena. Soy su amigo Luis Javier Salazar. ¿Y cómo dice mi gente? Vámonos. Y yo les digo una cosa. Buenos días, Chiapas. Hasta mañana, primero Dios.

0: 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Para que tu día sea de mucha actitud, alegría y buena vibra, hemos bailado sin parar. Te esperamos en la próxima emisión. Por lo pronto, respira. 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
4: 12:01.
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15: 12:05.
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0: Hola, muy buena tarde, ya es mediodía, es enhorabuena por Suprema Radio, miércoles 14 de octubre de 2026. Espero que estén muy bien, soy su amiga Carly Bongamboa, ya llegamos para acompañarlos a través de nuestra programación a mitad de semana en Suprema Radio. Vamos a estar hasta las 2:20 para este programa. Barra Libre, la dinámica musical, nos pueden sugerir voces de ellas, de ellos, duetos, colaboraciones, diversos géneros, etcétera. Hoy iniciamos el programa con lo reciente del señor Daddy Yankee, el tema Bots.
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0: Saludos, Brendita, muchas gracias por darnos la bienvenida en cabina. Nos llamó rápidamente, nada más escuchó la introducción del programa, el intro del programa, y nos llamó desde la Concordia y nos sugiere algo más con Daddy Yankee, Shaky Shaky. Ya tenemos listo el tema, vamos a escucharlo en estos primeros minutos también de Enhorabuena en miércoles 14 de octubre, donde damos la bienvenida y agradecemos estar con nosotros a nuestro 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Saludos para Miguelito, Miguel Ángel, que siempre está pendiente de nosotros desde el inicio del programa en Plan de Ayala. Saludos también para Humberto Salazar en Tuxtla Gutiérrez, Arturo Corzo, quien seguramente se estará comunicando con nosotros, y saludamos a su esposa Rosy, a Dieguito, aunque está en la escuela, pero le enviamos saludos en el barrio de Mexicanos, pendiente siempre de nosotros, a nuestros amigos en el grupo. Y por cierto, Brendita nos preguntaba respecto a si podemos compartir el link en esta tarde. Claro que sí, van a encontrar el link si quieren ser parte del grupo de Enhorabuena. Y saludos, amigos, ya también tenemos peticiones musicales anticipadas a través del grupo, en unos minutos los vamos a complacer. Por ejemplo, Quique ya nos pidió Fantasmas con Umbe. Con mucho gusto, Quique, vamos a considerarlo y estaremos revisando en breve cuáles otras canciones ya nos sugirieron. Vamos a colocar el link de invitación del grupo en las historias de nuestro número de WhatsApp. Nuestro número de WhatsApp en el programa es el 9673113069. 9673113069.
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0: estamos en Hora Buena.
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3: 12:17.
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6: 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Las condolencias se reciben en la sala de Nuestra Señora del Carmen de Casa Funeral y Velatorios La Paz. 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
6: Ayer falleció el señor Patrocinio Urbina Morales. 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

0: En el barrio del Cerrillo la participan con profundo dolor sus apesarados hijos Luis Abel, Gopar Montoya, Dolores Gómez Montoya y demás familiares, quienes ruegan los acompañen a la misa de cuerpo presente mañana a las 12 horas en el Templo de Caridad. A continuación, su cuerpo será trasladado a la ciudad de Tuxtla Gutiérrez para su incineración. Las condolencias se reciben en la Sala de la Misericordia de Funerales San Cristóbal. Descanse en paz la profesora Patricia de la Caridad Montoya Ramos. 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
4: 1224.
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0: Enhorabuena, los complacemos.

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3: Gracias.
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12: 12:31.
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0: Enhorabuena, regresamos, enhorabuena. Y qué gusto saber que nos están escuchando en la colonia Los Pinos. Qué gusto conocer a quien nos llamó a través de la línea telefónica, Margarita Cruz López. Con agrado te acompañamos. Nos dice, estoy realizando las actividades en casa, labores en casa y escuchando Suprema Radio, y enhorabuena. Además ya nos solicitó tema musical. Con mucho gusto, algo para bailar, nos sugirió. En unos minutos vamos a complacerte para que sea más o menos ese momento del arreglo de la casita. Saludos para Margarita Cruz López en la colonia Los Pinos. A través de sus mensajes revisamos qué tenemos pendiente. Gracias amigos que están al tanto a través de nuestro número de WhatsApp en mensajes directos. Además, bienvenidos quienes nos escriben por primera ocasión. Qué bueno que se han animado a escribirnos. Por favor, mandar saludos desde Tierra y Libertad, Chiapas. Saludos por allá. Qué gusto saber que nos están escuchando en Tierra y Libertad. Vamos a agregarlos como amigos en este momento. Amigos de Enhorabuena en la agenda para que podamos identificarlos. Dulce, saludos para ti. Gracias por estar en contacto vía mensaje. Saludos para Rigo en San Ramón. Nos pide algo con el Jackie Javier Solís. Y por supuesto, vamos a saludar a su mami Adelina, a su hijo Alex, los amigos Leo y Oscar de parte de Rigo. Nos están escuchando en El Negocio Éxito en esta tarde. Además, Carmelita, saludos. En el barrio de Guadalupe nos pide en esta ocasión algo con Juan Gabriel. Abrázame muy fuerte, te enviamos abrazos, Carmelita, en el barrio de Guadalupe. La temperatura en San Cristóbal, centro de la ciudad, tenemos 21 grados Celsius. Vamos a la música. Enhorabuena, los complacemos.
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2: 12:39.
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13: Anteayer falleció la profesora Patricia de la Caridad Montoya Ramos, quien vivió en el barrio del Cerrillo. 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A continuación, su cuerpo será trasladado a la ciudad de Tuxtla Gutiérrez para su incineración. Las condolencias se reciben en la Sala de la Misericordia de Funerales San Cristóbal. Descanse en paz la profesora Patricia de la Caridad Montoya Ramos. 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
13: Ayer falleció el señor Patrocinio Urbina Morales. 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
13: Ayer falleció el señor Rodolfo Abarca Morales. 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Descanse en paz el señor Rodolfo Abarca Morales. 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
15: 12:46.
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0: Enhorabuena, compartimos en este momento sus mensajes. Saludos para el grupo de Enhorabuena, quienes están en interacción en esta tarde, durante los minutos del programa y también por la tarde, por la noche. Gracias, saludos. Para ayer nos anticiparon petición musical alrededor de las 7 de la tarde noche. Nos están escuchando en San Si Puedes, es la familia Vázquez Domínguez. Con mucho gusto consideramos algo de Banda Limón, Mi Media Naranja. Además, a través de sus mensajes previos para peticiones musicales, estamos revisando dónde están las peticiones musicales. Hay mucha interacción. Qué gusto, amigos. Saludos para Rubia Domínguez Urbina. Qué gusto saber que eres parte del grupo de Enhorabuena desde Chenaló. Nos indica saludos por allá. Además, a través de mensajes, peticiones musicales, Quique. Enhorabuena, te acabamos de complacer, con un B y el tema Fantasmas. Saludos, Luisito. Luisito en Estados Unidos. Saludos, un abrazo en Missouri. Está pendiente en el espacio de trabajo, en el restaurante. Allá lo estamos acompañando. Espero que estés muy bien, Luisito. Y aquí en San Cristóbal también a tu tocayo, porque ayer nos llamó y nos decía que cuando escucha el saludo de Luisito en Estados Unidos, también él siente que le enviamos saludos. Luisito Molina en el Cerrillo, saludos para ti. Mafer linda, Mafer Mazariegos nos pide algo con Cumbia Kings. Te quiero a ti. Con gusto, Mafer, desde el barrio de Santa Cecilia. A través de sus mensajes con sus peticiones musicales para esta tarde en sus mensajes directos. Charlie, saludos para ti. Nos escribió: hola Carlita, buena tarde. Un saludo para ti y para el taller Aguilar. Te escuchamos en Achig y una canción de Mecano, La Fuerza del Destino. Qué buen tema. Saludos, amigos, en Achig, en el taller. Los estamos acompañando. Bendiciones de regreso. A través de mensajes directos, agradecemos los buenos deseos esta tarde de don Javier Martínez. Saludos, don Javier, para usted y para su familia. A Francisco Cruz también saludos para él y para su familia. Para Araceli Nájera, doña Florecita en el Cerrillo, que nos pide De Mil Maneras. A doña Vicky, saludos, doña Vicky. En el vivero nos pide algo con Mon Laferte, Antes de Ti. Con gusto, vamos considerando todos estos temas musicales. En un momento seguimos también compartiendo sus mensajes. Por lo pronto tenemos corte comercial. Regresando, Carmelita, te vamos a complacer con Abrázame Muy Fuerte.
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3: 12:49.
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3: 12:53.
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0: 12:56.
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3: La temperatura, 23 grados.
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0: 1:03, temperatura en San Cristóbal, tenemos 23 grados Celsius y recientemente un bello tema, gran tema del señor Juan Gabriel y Laura Pausini en esta colaboración. Abrázame muy fuerte. Saludos para Miguelito, Miguel Ángel, desde Plan de Ayala. Ya tuvimos la oportunidad de saludarlo a través de la línea telefónica. También agradecemos a nuestro amigo don Francisco Javier. Se detiene unos minutos del trabajo para saludarnos a través de su llamada. Muchas gracias, don Francisco. Ya consideramos a Locomía. Buena petición musical, ¿eh? Rumba, samba, mambo, es lo que nos sugiere. A través de sus mensajes, Lubi, te escuchamos.
1: Hola, hola, Carlita. Feliz miércoles, mitad de semana. Ya vamos a la mitad del camino. Y bueno, hoy quiero molestarte con un tema de, ¿qué será? Remix y Juanes. Oye, mujer. Gracias, hermosa. Saludos y café para todos tus radioescuchas.
0: Gracias, Lubi. Abrazos. Mucho café para ti, que sabemos lo disfrutas a lo grande. Saludos y con gusto consideramos tu petición musical. Por cierto, tenemos ya en puerta algo con Remix y Grupo Ensamble. Tus jefes no me quieren. Saludos para Margarita Cruz López en la Colonia Los Pinos. Ya te vamos a complacer, Margarita. Antes de seguir con la música y música para bailar en Enhorabuena este miércoles, tenemos la siguiente oportunidad laboral. 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
3: 1:10.
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3: 1:13.
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9: 20.

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13: Una 27.
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0: Es la 1:31, temperatura en San Cristóbal, 23 grados Celsius.
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0: Es la 1:32, miércoles 14 de octubre de 2026. Estamos en la programación de Enhorabuena a través de Suprema Radio. Hay situaciones complicadas en la vida, como es esta ocasión. Vamos a compartir para ustedes porque sabemos del cariño y el aprecio hacia la familia de Suprema Radio, hacia la familia Narváez Corzo. Hoy dejó de existir la señora María del Carmen Corzo Cuello y lo lamentamos profundamente, toda la familia de Suprema Radio, un pilar importantísimo para esta emisora. Suprema Radio, hace 57 años inició el sueño en conjunto con su amado esposo, don Francisco Narváez Rincón, a quien abrazamos desde el corazón, y también a toda la familia Narváez Corzo, a sus hijos Francisco, Carmelita, Miguel Ángel, a sus nietos, a sus hermanos, a toda su familia. Lamentamos, reitero, profundamente el fallecimiento de doña Carmelita, como de cariño la conocíamos. La vamos a extrañar mucho. Le agradecemos todo el amor que ha dejado en esta estación, cada minuto, cada sonrisa, cada lágrima también. Agradecemos el gran camino que inició con don Francisco Narváez Rincón. Y por supuesto también una gran madre, una gran esposa, abuela, amiga y compañera de Suprema Radio, porque era así la convivencia, el trato con ella, siempre muy cordial, siempre muy amiga. Vamos a extrañar esas pláticas y las vamos a llevar en nuestra memoria y en el corazón. Descanse en paz la señora María del Carmen Corzo Cuello.

0: La familia Narváez Corzo lamenta comunicar el fallecimiento de su amada abuela, madre y esposa, María del Carmen Corzo Cuello. Sus hijos, nietos y esposo agradecen de corazón su compañía, sus oraciones en este momento de recuerdo y esperanza. La velación se llevará a cabo en el recinto San José a partir de las 15 horas, hoy 14 de octubre, y la cremación a las 20 horas en el mismo lugar. Calzada Emiliano Zapata, 1636, Colonia Loma Bonita, Tuxtla Gutiérrez. Descanse en paz.
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3: 1:35.
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0: Ayer falleció el señor Rodolfo Abarca Morales. 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Las condolencias se reciben en la sala de Nuestra Señora del Carmen de Casa Funeral y Velatorios La Paz. Descanse en paz el señor Rodolfo Abarca Morales. 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
0: Ayer falleció el señor Patrocinio Urbina Morales. 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Las condolencias se reciben en la Sala de Cristo de Funerales y Velatorio San Cristóbal. Descanse en paz el señor Patrocinio Urbina Morales. 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
0: Anteayer falleció la profesora Patricia de la Caridad Montoya Ramos, quien vivió en el barrio del Cerrillo. La participan con profundo dolor sus apesarados hijos Luis Abel Gopar Montoya, Dolores Gómez Montoya y demás familiares, quienes ruegan los acompañen a la misa de cuerpo presente mañana a las 12 horas en el Templo de Caridad. A continuación, su cuerpo será trasladado a la ciudad de Tuxtla Gutiérrez para su incineración. Las condolencias se reciben en la Sala de la Misericordia de Funerales San Cristóbal. Descanse en paz la profesora Patricia de la Caridad Montoya Ramos. 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
11: 1:43.
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1:45 temperatura en San Cristóbal. Tenemos esta tarde 22 grados Celsius. Muchas gracias, Adolfo. Adolfo, gracias. Te enviamos un abrazo. Gracias por las condolencias a la familia Narváez Corzo. Hace unos minutos comunicamos tristemente el fallecimiento de nuestra querida doña Carmelita, parte importante de Suprema Radio, doña María del Carmen Corzo Coello. Vamos a ser sinceros, es complicado llevar la temática normal del programa. Agradecemos enormemente a quienes están pendientes de Enhorabuena y de toda la programación de Suprema Radio. Nos sentimos tristes. Es complicado tener que compartir para ustedes la noticia. Agradecemos a los amigos, a la familia, quienes están pendientes, y por eso también compartimos los siguientes datos, porque nos están preguntando: la velación de doña Carmelita se llevará a cabo en el recinto San José a partir de las 15 horas de hoy, 14 de octubre, y la cremación a las 20 horas en el mismo lugar. Calzada Emiliano Zapata, 1636, Colonia Loma Bonita, Tuxtla Gutiérrez. Descanse en paz, doña Carmelita Corzo Coello. El cuerpo de locutores y personal administrativo de XHWMFM nos unimos a la pena que embarga a la familia Narváez Corzo por la irreparable pérdida de la señora María del Carmen Corzo Coello, rogando al Todopoderoso pronta resignación. Descanse en paz, la señora María del Carmen Corzo Coello. Gracias a Rosalinda, gracias por sus palabras. Un abrazo de regreso.

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12: 1:51.
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1:51, estamos de regreso. Enhorabuena. 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
2: 1:53.
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9: Anteayer falleció la profesora Patricia de la Caridad Montoya Ramos, quien vivió en el barrio del Cerrillo. 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A continuación, su cuerpo será trasladado a la ciudad de Tuxtla Gutiérrez para su incineración. Las condolencias se reciben en la Sala de la Misericordia de Funerales San Cristóbal. Descanse en paz la profesora Patricia de la Caridad Montoya Ramos. 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
9: Ayer falleció el señor Patrocinio Urbina Morales. 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A continuación, al sepelio. Las condolencias se reciben en la Sala de Cristo de Funerales y Velatorio San Cristóbal. Descanse en paz el señor Patrocinio Urbina Morales. 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
2: 1:59.
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0: chula, Carlita chula, muy buenas tardes, muy buenas tardes. Y me ha sentido pésame para la familia WM, especialmente para don Francisco, su familia, y para ustedes también que son parte de esa familia, y nosotros que nos agremiamos al grupo de que somos radioescuchas, pero pues ahora sí que la voluntad de Dios es así, oremos para que descanse en paz la señora. Bendiciones, Carlita, cuídate mucho.
1: Gracias, Rosalinda, un abrazo. Gracias por sus palabras. También agradecemos a quienes se han tomado el tiempo de escribirnos, como Pati Leoporto nos escribió: por favor, Carlita, de mi parte, le abrazo con todo el corazón a la familia de Miguelito. Que Dios nuestro Señor la reciba en su santa gloria, a su santa madre, y los abrace con la resignación. Un abrazo de solidaridad a toda la familia. Por favor, programa canciones de acuerdo al duelo. Dios te bendiga, muchas gracias. Así lo estamos haciendo. Gracias, Pati. Gracias por las palabras también. Agradecemos a la profesora Carmelita López Penagos. Nos escribió: nuestras más sentidas condolencias a don Paquito, a sus hijos, a todo el cuerpo de locutores, por el sensible fallecimiento de doña Carmelita Corzo Cuello. Les envío un fuerte abrazo de corazón. Descanse en paz, doña Carmelita. Luz en su camino. Nos escribieron con todo respeto, hacerle saber a su respetable compañero de la radio mi más sincera condolencia por tan irreparable pérdida. Que el divino creador los conforte siempre. Gracias, Emanuel, gracias por las palabras. Agradecemos también a Lore, que nos escribió: mi más sentido pésame para ti y para la familia Narváez Corzo por la irreparable pérdida de doña Carmelita. Un gran abrazo con mucho cariño y que Dios los bendiga y les dé pronta resignación que merecen. Tenemos más mensajes. Matilde nos hizo llegar: mis más sentidas condolencias a toda la familia. Que Diosito les dé mucha fortaleza a tan irreparable pérdida. Que Dios ilumine su camino y la reciba en su santa gloria. Un abrazo de corazón. Continúan los mensajes y palabras. Gracias a Irmita Aguilar Moreno, te enviamos un abrazo. Gracias por mostrar solidaridad en este momento triste para toda la familia de Suprema Radio. Se nos fue un pilar muy, muy importante de esta casa, que vio el inicio de la historia de Suprema Radio. Y reiteramos, abrazamos a toda la familia Narváez Corzo, a sus hijos, a sus nietos, por supuesto, a don Francisco Narváez Rincón. La familia Narváez Corzo lamenta comunicar el fallecimiento de su amada abuela, madre y esposa, María del Carmen Corzo Cuello. Sus hijos, nietos y esposo agradecen de corazón su compañía y sus oraciones en este momento de recuerdo y esperanza. La velación se llevará a cabo en el recinto San José a partir de las 15 horas de hoy, 14 de octubre, y la cremación a las 20 horas en el mismo lugar, calzada Emiliano Zapata 1636, colonia Loma Bonita, Tuxtla Gutiérrez. Descanse en paz. El cuerpo de locutores y personal administrativo de XHWMFM nos unimos a la pena que embarga a la familia Narváez Corzo por la irreparable pérdida de la señora María del Carmen Corzo Cuello, rogando al Todopoderoso pronta resignación. Descanse en paz la señora María del Carmen Corzo Cuello, doña Carmelita.

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8: Ayer falleció el señor Rodolfo Abarca Morales. Lo participan con profundo dolor sus apesarados hijos, nietos, hijos políticos y demás familiares, quienes ruegan los acompañe a la misa de cuerpo presente hoy a las 3 de la tarde en el Templo de María Auxiliadora, a continuación al sepelio. Las condolencias se reciben en la sala de Nuestra Señora del Carmen de Casa Funeral y Velatorios La Paz. Descanse en paz el señor Rodolfo Abarca Morales. Respetuosamente, Casa Funeral y Velatorios La Paz, de Prolongación Insurgentes número 149, Barrio de María Auxiliadora, cerrada Laguna de Chapultepec, número 9, Colonia Sector Salud, sucursal Emiliano Zapata, Colonia Terán, Tuxtla Gutiérrez, teléfonos 967-107-2583 y 967-135-8903.
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2:10, temperatura en San Cristóbal, centro de la ciudad. Esta tarde tenemos 16 grados Celsius. Agradecemos a quienes están haciendo llegar solidaridad y acompañamiento en este momento difícil para toda la familia de Suprema Radio ante el fallecimiento de nuestra querida doña Carmelita, María del Carmen Corzo Coello. Gracias a don Beto Aguilar, un abrazo para usted. Nos escribió: me acabo de enterar de la partida inesperada de doña Carmelita, nombre de toda mi familia, de mi esposa, la maestra Marcela, de un servidor. Externo mis sentidas condolencias para don Francisco, esposo de doña Carmelita, Francisco, amigue a Carmelita, y para toda su respetable familia, así como para toda la familia de Suprema Radio, a la que orgullosamente me liga infinidad de recuerdos. Descanse en paz, doña Carmelita. Un abrazo, don Beto Aguilar. Y agradecemos a él y a su familia sus palabras también. Gracias, Lubi. Lubi nos escribió: mis más sentidos pésames para toda la familia WM. Sé que todas las palabras son insuficientes para mitigar el dolor de perder a un ser querido. Un abrazo. Entiendo lo que ahora están pasando. Un abrazo de corazón. Gracias, Lubi. Doña Vicky, gracias por su cariño. Nos escribió doña Vicky: nuestras más sentidas condolencias a la familia Narváez Corzo y a la familia de locutores por el sensible fallecimiento de doña Carmelita. Dios le conceda el descanso eterno y luzca para ella la luz perpetua. Así sea. Oramos por la pronta resignación. Un abrazo con el corazón. Gracias por el abrazo, doña Vicky. Irma Aguilar Moreno escribió: qué lamentable noticia. Reciban nuestras más sentidas condolencias a toda la familia Narváez Corzo y a toda la familia Suprema Radio por el fallecimiento de doña Carmelita, una gran dama. Descanse en paz. Dios y la Virgen Santísima la bendiga. Gracias, Irmita, a través de sus mensajes. También nos hacen llegar nuestras más sentidas condolencias a la familia de Suprema Radio y en especial a don Paco Narváez y a toda su familia. Gracias por sus palabras a quienes nos están mostrando su cariño vía mensaje. La familia Narváez Corzo lamenta comunicar el fallecimiento de su amada abuela, madre y esposa, María del Carmen Corzo Coello. Sus hijos, nietos y esposo agradecen de corazón su compañía y sus oraciones en este momento de recuerdo y esperanza. La velación se llevará a cabo en Recinto San José a partir de las 15 horas de hoy, 14 de octubre, y la cremación a las 20 horas en el mismo lugar, Calzada Emiliano Zapata 1636, Colonia Loma Bonita, Tuxtla Gutiérrez. Descanse en paz, doña Carmelita. El cuerpo de locutores y personal administrativo de XHWMFM, nos unimos a la pena que embarga a la familia Narváez Corzo por la irreparable pérdida de la señora María del Carmen Corzo Coello, rogando al Todopoderoso pronta resignación. Descanse en paz, la señora María del Carmen Corzo Coello.

2:18, temperatura en San Cristóbal, centro de la ciudad, tenemos 16 grados Celsius. Momento de despedir el espacio que llevamos para ustedes a partir del mediodía. Enhorabuena. Hoy un programa diferente por la noticia, triste noticia, del fallecimiento de nuestra querida doña Carmelita, pilar importantísimo de esta emisora, quien vio nacer Suprema Radio y quien estará pendiente como guía. No dudamos de eso, de Suprema Radio. Todo nuestro cariño a la familia Narváez Corzo, a sus hijos, a sus nietos, a don Francisco, a don Paquito Narváez Rincón. Un abrazo desde el corazón y agradecemos las muestras de aprecio y acompañamiento en este momento difícil para nosotros. Gracias a Miguel Ángel García, gracias Miguelito, escribió mis sentidas condolencias para toda la familia Narváez Corzo y para la familia Suprema Radio. El cuerpo de locutores y personal administrativo de XHWMFM nos unimos a la pena que embarga a la familia Narváez Corzo por la irreparable pérdida de la señora María del Carmen Corzo Cuello, rogando al Todopoderoso pronta resignación. Descanse en paz la señora María del Carmen Corzo Cuello. La familia Narváez Corzo lamenta comunicar el fallecimiento de su amada abuela, madre y esposa, María del Carmen Corzo Cuello. Sus hijos, nietos y esposo agradecen de corazón su compañía y sus oraciones en este momento de recuerdo y esperanza. La velación se llevará a cabo en el recinto San José a partir de las 15 horas de hoy, 14 de octubre, y la cremación a las 20 horas en el mismo lugar. Calzada Emiliano Zapata, 1636, Colonia Loma Bonita, Tuxtla Gutiérrez. Descanse en paz nuestra querida doña Carmelita, María del Carmen Corzo Cuello. La vamos a extrañar. Y mucho. 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

0: juntos. Su apesarado esposo, hijos, hijos políticos, nietos, bisnietos y demás familiares agradecen a quienes los acompañaron con motivo del fallecimiento de la señora Guadalupe Cordero Flores. Al mismo tiempo invitan al novenario de misas y rezos por el descanso de su alma del 10 al 18 de octubre, las misas a las 7:15 de la mañana en el templo de San Francisco, los rezos a las 4:30 de la tarde en la capilla del templo de Santa Lucía. La misa de Requiem será el 18 de octubre a las 8 de la mañana en el templo de San Francisco. Por su asistencia, sinceros agradecimientos. Funerales y velatorios Bimadimo de calle Real de Mexicanos, número 40, barrio de Mexicanos, invita a familiares cuyo ser querido fue velado en las instalaciones o en su domicilio atendido por Bimadimo al triduo de rezos del jueves 15, viernes 16 y sábado 17 de octubre a las 6 de la tarde. Después del rezo el sábado 17 de octubre, la tanatóloga Noemí Díaz dará una sesión tanatológica a quienes gusten recibirla. Los dolientes pueden llevar la fotografía de su ser querido fallecido. Los esperan en calle Real de Mexicanos, número 40, barrio de Mexicanos. Sus apesarados hijos y nietos agradecen las muestras de cariño y solidaridad con motivo del fallecimiento de la señora Lubia Cifuentes Bonifaz. Al mismo tiempo invitan al novenario de misas y rezos por el descanso de su alma del 11 al 19 de octubre, las misas a las 7:15 de la mañana en el templo de San Francisco, los rezos a las 5 de la tarde en punto en calle Doctor Clemente Robles, número 39A, barrio de San Antonio. La misa de Requiem será el 19 de octubre a las 7 de la noche en el templo de San Antonio de Padua. Por su asistencia, sinceros agradecimientos. Respetuosamente, Funerales y Velatorio San Cristóbal, oficina, calle Diego de Mazariegos, número 63, barrio de la Merced, velatorio diagonal Hermanos Paniagua, número 1, teléfonos 967-678-4018, 967-674-5710, mausoleo, calle Río Grijalva, número 9, barrio de Fátima. Finalmente, para este espacio, con motivo de los 7 meses del fallecimiento de la señora Margarita Gómez López, se invita a familiares y amigos al novenario de rezos por el eterno descanso de su alma del 9 al 17 de octubre a las 5 de la tarde en punto en el templo del Señor de la Transfiguración, barrio del Cerrillo. La misa de Requiem será el 17 de octubre a las 6 de la tarde en el templo del Señor de la Transfiguración, barrio del Cerrillo. Por su asistencia, sinceros agradecimientos, esposo, hijos, nietos, bisnietos y demás familiares.
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4: Hola, ¿qué tal? Muy buenas tardes. Bienvenidos a las noticias. 14 de octubre de 2026. La temperatura esta tarde, 21 grados, y ya estamos listos para llevar la información hasta sus hogares. Gracias por estar con nosotros. Saskia, muy buenas tardes.
5: Alejandro, muy buenas tardes y buenas tardes también al público que ya está con nosotros a través del 95.3 de FM, también a través de www.supremaradio.com. Vamos con la información que tenemos para usted.
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4: El fiscal general del estado, Jorge Luis Llave Navarca, dice que se investiga a integrantes de 12 ayuntamientos por posibles vínculos con el crimen organizado.
5: Localizan a los dos jóvenes desaparecidos en Chiapas provenientes del Estado de México.
4: Y están solicitando la intervención de las autoridades ante la agresión de perros callejeros en la zona de Cuxtitali.
5: Restablecen el paso en Caminos de Ochuque, es información de Manuel Martínez.
4: Cayó el Chiapas con más de un kilo de metanfetaminas, esto en la zona norte del país.
5: Carfuch anuncia la construcción de 6 nuevos centros penitenciarios en México.
4: Liberaron a trabajadores secuestrados por hombres armados con una bazuca aquí en Chiapas.
5: De esto y mucho más le platicamos si se queda con nosotros.
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4: 14:36. Ayer por la tarde cayó una rama grande en la zona de San Francisco. Y Miguel García platicó con Jade Cantú, que es la directora de Ecología, para conocer qué es lo que se hace en este tipo de cosas y cómo se puede evitar que siga ocurriendo en el centro de la ciudad y en la periferia, en donde hay árboles que están en peligro de caer.
9: Precisamente en la Pedro Moreno, esquina Insurgentes, cayó una rama sobre un vehículo que estaba estacionado, Jade.
10: Sí, esos árboles se encontraban en propiedad privada. Según nuestro reglamento de poda, derribo y derrame de municipio, en zonas urbanas del municipio de San Cristóbal de las Casas, el propietario del árbol tiene que hacerse cargo del mantenimiento. Nosotros ya habíamos tenido acercamiento con ellos justamente por la altura de los árboles y se les explicó a ellos en cuando fue lo del el tornado hace un año, se les volvió a decir y ellos nada más accedieron a la poda. Se hicieron las podas de sus árboles y quedó bien. Ahora, pues es una situación de la naturaleza, los árboles ya están grandes, son cipreses, los cipreses se prestan mucho también a que se puedan caer, ¿no? Son los que más índice de desplome hemos tenido en San Cristóbal por las lluvias típicas que tenemos. Y pues bueno, sucedió este accidente. En el de la hemeroteca, ahí es un árbol nacional, es un ahuehuete. Ahí lo que hemos intentado hacer es su poda, una poda que nos pueda apoyar para que este árbol siga estando en buenas condiciones. Son árboles muy sanos y además estos árboles tienen la característica de que la raíz pues retiene el suelo y le ayuda también al río, que no tengamos deslaves o deslizamientos del margen del río hacia el río y pueda provocar alguna inundación o se amplíe el ancho del río, ¿no? Esa es una. Podemos, sí, acercarnos a las personas que están encargados de la hemeroteca y ver si tienen alguna intención en cuidar estos árboles y cómo hacerlo, ¿no? Esta es una. También hemos tenido reportes, no sé si te llegó, el de la 14 de septiembre.
9: Así es, también.
10: Ahí tenemos una situación con varios árboles. Nosotros queremos hacer, por una parte, el derribo, porque ya son árboles que están muy inclinados y generan riesgo a la población, sobre todo por el tema de que hay unas escuelas muy cerca y también están tocando cables de media tensión. Ahí, cuando en toda la ciudad, cuando un árbol está muy cerca de los cables de luz o ya está tocando los cables de luz, nosotros le solicitamos a la colonia que haga un oficio a CFE solicitando que baje las líneas o que quite la energía eléctrica para que Ecología pueda hacer su poda. Me envían su copia de acuse y yo envío un oficio a CFE apoyando la solicitud de la colonia para que CFE nos dé fecha. Ahí en ese caso nosotros siempre quedamos es en espera de que el CFE nos diga cuándo y a qué hora. Porque si CFE no nos dice cuándo y a qué hora, entonces vamos a tener un problema.
4: Si usted tiene algún problema con algún árbol o tiene alguna duda de cómo tratarlo, pues diríjase a la Dirección de Ecología con Jade Cantú para que ella le asesore y se vea la posibilidad de que los árboles no se conviertan en un problema o en un peligro.
5: Dos de la tarde con 41 minutos y la noche de lunes quedó restablecido el paso en los caminos de la ruta Mes-Vilja, municipio de Ochuc, luego de los derrumbes que se registraron por las lluvias que afectaron la región. Es información de Manuel Martínez. En los trabajos de rehabilitación de los caminos y carreteras participaron elementos de la 31 zona militar mediante la aplicación del plan DN3E, sumando esfuerzos con las corporaciones de seguridad y protección civil para atender la emergencia y apoyar a la población afectada. Autoridades del lugar informaron que con los trabajos realizados, con el apoyo de maquinaria, las familias ya afortunadamente pueden trasladarse para atender las necesidades prioritarias. Asimismo, reportaron que mantienen atención en la ruta que comunica a las 22 comunidades en el tramo que va desde el muro hasta la zona que se identifica como Pashtontikja, uno de los principales puntos de obstrucción. Así que dicen, ya afortunadamente se restableció el paso y esto beneficia a las comunidades que se encuentran en este punto cercano a Ochuc.
4: 14:42, entrevistado en Tapachula, el fiscal general del estado, Jorge Luis Llave Navarca, dijo que se investiga a integrantes de 12 ayuntamientos de Chiapas por posibles vínculos con el crimen organizado, que el caso de Suchiapa no es único. Antes habló de una situación relacionada con otro hecho.
11: Como en este caso, yo les puedo garantizar que no va a haber impunidad, que va a enfrentar la justicia. Estamos trabajando psicológicamente con la víctima, le estamos dando todas las garantías de seguridad, hay medidas de protección para ella y también, por supuesto, estamos también avanzando en las investigaciones. Daremos cuenta en su momento cuando tengamos ya concluida esta investigación y, por supuesto, insisto, no va a haber impunidad y en su momento va a enfrentar la justicia.
12: Fiscal, ¿qué tan complejo municipios del estado de Chiapas relacionados con estos temas de la delincuencia organizada?
11: Tenemos abiertas algunas carpetas de investigación, hay que decirlo también, hemos estado avanzando el tema de la la infiltración de la delincuencia organizada en algunos municipios, que es ya materia de investigación de varias carpetas, daremos cuenta de ellas en su momento y creo que van a haber más
12: ofertas.
11: Creo que más de una docena de carpetas de investigación relacionadas con actos de complicidad de algunos ayuntamientos municipales.
4: Bueno, más de una docena de ayuntamientos de Chiapas investigados por posibles vínculos con el crimen organizado.
5: Dos de la tarde con 44 minutos. Vamos con información que nos tiene en esta tarde Roberto López.
13: Decirles también que la Secretaría de Movilidad y Transportes, Oficina de Enlace Región Alto de San Cristóbal de las Casas, llevó a cabo un operativo de inspección para combatir el pirataje y garantizar un servicio seguro a las y a los usuarios. La Delegación de Enlace San Cristóbal, en coordinación con la Dirección de Tránsito Municipal, desplegó este 13 de octubre un operativo de inspección y vigilancia en Diagonal Hermanos Paniagua. Resultado de la jornada, una unidad sancionada, un colectivo de la ruta Arcotete Soriana, fue remitido al corralón por incumplir con la documentación requerida por la Ley de Movilidad y Transportes del Estado de Chiapas. En este operativo se procedió al retiro de polarizados de las unidades tipo taxi. Seguimos reforzando, dice, las acciones de control para erradicar el transporte irregular y vigilar que todo el servicio público opere en orden y dentro del marco legal. Para Suprema Noticias, Roberto López.
4: 1445, Leyvi Arreola Peña, hermana de Vicky Arreola, quien fue asesinada el 23 de septiembre de 2022, habló frente a los juzgados de en donde está llevando a cabo el procedimiento y, como siempre, continuó exigiendo que se haga justicia por el asesinato de su hermana. Esta es parte de lo que ella dijo.
14: De Tonalá, Chiapas, estamos en la 14ª audiencia y ahora sí, afortunadamente estamos a minutos de que subamos al estrado para ser la portavoz que he sido siempre de Victoria Arreola. Es algo que vuelve a nacer, vuelvo a recordar cada minuto, cada instante de esta lucha que vengo luchando desde hace 4 años, respaldándome mis hermanas y mi familia. La voz de Vicky sigue resonando en el estado de Chiapas y en la costa chiapaneca con un solo objetivo. No queremos venganza, queremos justicia y la pena máxima de 100 años para el feminicida de Victoria. Javier Antonio N., alias El Cacho.
5: Dos de la tarde con 46 minutos, tenemos un mensaje de nuestros patrocinadores. 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Tenemos el corte, regresamos con más información.

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1: Dos de la tarde con 48 minutos. La familia Narváez Corzo lamenta comunicar el fallecimiento de su amada abuela, madre y esposa, María del Carmen Corzo Coello. Sus hijos, nietos y esposo agradecen de corazón su compañía y sus oraciones en este momento de recuerdo y esperanza. La velación se llevará a cabo en Recinto San José a partir de las 15 horas de hoy, 14 de octubre, y la cremación a las 20 horas en el mismo lugar, Calzada Emiliano Zapata, número 1636, Colonia Loma Bonita, en Tuxtla Gutiérrez. Descanse en paz la señora Carmelita Corzo Coello. Y en este sentido también tenemos un comunicado. La familia Ponce de León, la Academia de Música Ponce de León y la editorial Fray Bartolomé de las Casas vivirán agradecidos por haber tenido la amistad de doña Carmelita Corzo de Narváez y la de su esposo, don Paco Narváez. Nos unimos al dolor de su familia, la vamos a extrañar. Así envían las condolencias en este momento complicado a nuestro gerente general, el señor Francisco Narváez, ante la irreparable pérdida de su esposa, la señora Carmelita Corzo. Vamos al corte, regresamos con más información.

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6: 14:53. La presidenta Claudia Sheinbaum minimizó la magnitud de la marcha realizada ayer por trabajadores del Seguro Social y acusó de oportunistas a partidos políticos y organizaciones que se sumaron a la movilización para respaldar las demandas laborales. Durante su conferencia matutina, exhibió una imagen aérea de la protesta en Paseo de la Reforma para cuestionar su tamaño, aunque reconoció como legítimas las exigencias de los trabajadores. Cuestionó la participación de organizaciones sindicales y partidos políticos que se solidarizaron con los inconformes a quienes calificó de oportunistas. Entre ellos se refirió a integrantes de la Coordinadora Nacional de Trabajadores de la Educación, grupos disidentes del Sindicato del Metro y hasta integrantes del PT. Al ser cuestionada específicamente sobre la presencia de representantes políticos afines al Partido del Trabajo, la presidenta reiteró su señalamiento de oportunismo y evitó profundizar en las diferencias políticas que pudieran estar detrás de su participación. Bueno, lo ideal es que no marchara ni siquiera una persona, o que marchara una si está pidiendo lo que realmente en justicia están solicitando los médicos. Si son 10, 20, 30 mil o 40 mil o una sola persona y hay demandas justas, pues estas deben ser atendidas de manera oportuna, sin minimizar o magnificar cómo se dan los hechos. ¿Y por qué ocurre esto? Bueno, porque pues la presidenta va a hacer una gira por Michoacán y entonces se están circulando ya un video en donde se ve cómo preparan el hospital, cambiando los colchones, cambiando las sábanas, limpiando las camas, porque pues tiene que ver lo que en realidad no existe. la escenografía que siempre se monta cuando llega algún funcionario importante, y en este caso es la presidenta, pues va a encontrar un hospital en excelentes condiciones para que entonces sigan diciendo pues que en México no pasa nada, que la situación de salud está resuelta y que pues pese a las protestas, pues la situación no es diferente a lo que realmente dicen los médicos que han protestado, porque no tienen insumos y no tienen cómo trabajar.
7: 2:55 PM y agradecemos mucho los mensajes de la ciudadanía, mensajes de los radioescuchas que se unen a las condolencias por la lamentable pérdida de la señora Carmelita. Recordemos que Suprema Radio OWM es la pionera de la radio en San Cristóbal de las Casas, una empresa familiar fundada por el señor Francisco Narváez, la señora Carmelita, su esposa, y por eso el papel tan importante de ella dentro de la comunidad. Leobardo Cancino nos dice: expreso a toda la distinguida familia Narváez Corzo mis sentidas condolencias por el deceso de doña María del Carmen Corzo Coello, respetable dama que supo en todo momento respaldar la ingente tarea radiofónica de fama pública en la comunidad san cristobalense y buena parte de la geografía alteña de Chiapas. Descanse en paz y pronta resignación a sus deudos y familiares. También Irma Isabel Aguilar Moreno nos dice: muy lamentable noticia, reciban nuestras más sentidas condolencias por el fallecimiento de doña Carmelita, toda una dama, a toda su bella familia Narváez Corzo y a la familia Suprema Radio, descanse en paz. Son los comentarios que nos hacen llegar. Gracias a las personas que se unen a las condolencias para la familia Narváez Corzo y en general a la familia de Suprema Radio.
6: 14:57 y el Instituto de Elecciones y Participación Ciudadana de Chiapas dio a conocer las fechas clave del próximo proceso electoral en la entidad, cuyo calendario contempla el inicio de las actividades ordinarias el 10 de enero y la jornada electoral el 6 de junio. Saúl Alberto Maldonado Roque, encargado de despacho de la Dirección Ejecutiva de Organización Electoral, informó que el plazo para el registro de aspirantes e integrar los consejos distritales y municipales concluirá el próximo 18 de noviembre. Estas instancias tendrán un papel fundamental en la organización de los comicios locales. Tras el inicio formal del proceso, el instituto concentrará sus esfuerzos en la planeación y preparación de las distintas etapas electorales. Entre las fechas relevantes destaca el 8 de marzo, último día para que las personas servidoras públicas que busquen contender y deban separarse de sus funciones cumplan con este requisito. El plazo corresponde a los 90 días previos a la jornada electoral, conforme a las disposiciones derivadas de la reforma aprobada por el Congreso local. Advirtió que el incumplimiento de esta obligación podrá causar la anulación del registro. El calendario establece que las campañas comenzarán el 4 de mayo y concluirán 3 días antes de la votación prevista para el 6 de junio. Por su parte, los cómputos y la declaración de validez de los resultados tendrán lugar el 8 de junio.

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11: En materia cultural, San Cristóbal ha tenido una participación importante con la llegada de destacados científicos, poetas, artistas, cantantes, actores y fotógrafos, cuya presencia ha contribuido a enriquecer la vida cultural de la ciudad. Entre los científicos destaca el maestro Guido Munch, originario de San Cristóbal de las Casas, quien participó en importantes proyectos relacionados con el programa Apolo. En el ámbito de la poesía estuvieron Fedro Guillén, Enrique González Rojo, Jaime Sabines, David Huerta, Efraín Huerta, Heraclio Cepeda, Óscar Oliva, Miguel Donoso, Juan Bañuelos, Raúl Garduño, Víctor Manuel Cárdenas, Joaquín Vázquez Aguilar y Roberto López Moreno, poeta originario de Tonalá. También destaca la presencia de Rosario Castellanos. En el ámbito de la actuación estuvo Germán Robles. Entre los artistas destacaron el maestro Seferino Nandayapa, el violinista Herminio Novelo y la crotalista Sonia Amelio. San Cristóbal también recibió a destacadas cantantes y figuras de la cultura mexicana, entre ellas Amparo Ochoa, Margie Bermejo, jazzista, Guadalupe Pineda, Susana Alexander, Ofelia Medina, Eugenia León, Tegua y Tania Libertad. También estuvo Elena Poniatowska, aunque su presencia ocurrió posteriormente. En el ámbito de la fotografía destacan Vicente Kramski, Antonio Turó y José Ángel Rodríguez, cuya presencia y trabajo forman parte de la riqueza cultural que ha caracterizado a San Cristóbal. Con información de Luis Urbina, cronista de la ciudad.
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13: Son las 3:05. El Banco de Alimentos beneficia a una gran cantidad de personas de esta región con la entrega de despensas que son en algunos casos quincenales y en otras mensuales. Platicamos con Judith Zapata del Banco de Alimentos de San Cristóbal.
14: Pues, ahora sí que a presumir, ¿no? Ya nuestras nuevas instalaciones, ya no estamos ubicados en Mercaltos y apenas hace 2-3 meses ya casi que nos cambiamos a nuestro nuevo domicilio. Estamos ubicados en Eje Vial 2, María Auxiliadoras, frente a una escuela muy famosa, ahí estamos ubicados, ahí pueden llegar, pueden conocer las nuevas instalaciones. Y bueno, pues también hacer la invitación para inscribirse, ¿no? Porque pues con el cambio de domicilio, pues ahí la gente como que todavía no...
13: ¿Qué necesitan para inscribirse?
14: Pues bueno, ahora sí que requisitos muy básicos, ¿no? Pues el INE, la CUR, acta de nacimiento de la mamá, del acta de nacimiento, CUR de los hijos, esposo, bueno, los integrantes de la familia, su comprobante de domicilio. Les pedimos una fotito impresa de la fachada de su casa, que eso nos ayuda mucho para ver cómo vive la familia. Y pues ahora con las nuevas instalaciones ya no esperan tanto para inscribirse. Tú llegas hoy y hoy te inscribo y te doy de alta y ya estás recibiendo tu despensa el mismo mes.
13: ¿Con qué periodicidad se les da la despensa?
14: Bueno, de aquí de San Cristóbal son 2 veces al mes que llegan nuestros beneficiarios con una cuota de recuperación que es de 160, la cuota hora, y obviamente tienen la opción de llevar un poquito más de producto en excedente, ¿no? Que el día que les toque su despensa. Igual ya tenemos la opción de poder dar productos más opcionales en el transcurso de la semana. Y bueno, somos ahorita como estamos trabajando, ahora como ya podemos, ya tenemos con qué, pues nos da más facilidad de poder apoyar a muchos más
13: beneficiarios. ¿La despensa es de básicos?
14: La despensa incluye perecederos y no perecederos como pan, verdura y lo de abarrotes o no comestibles. Sí.
13: ¿Y de dónde salen los alimentos para integrar las despensas?
14: Pues bueno, ahora sí que tenemos nuestros aliados. Bueno, tenemos demasiados aliados que nos apoyan muchísimo con estas donaciones. Uno de ellos pues puede ser Fundación Walmart, ¿no? Que es uno de nuestros aliados. Tenemos a pues ahorita que vamos a empezar también con 2 redondeos, que estamos muy felices por esta etapa que vamos a empezar, bueno, ya no empezar con ellos, sino ya habíamos trabajado con ellos, pero ahora sí que estos dos nos va a ayudar muchísimo para poder apoyar con las despensas a nuestros beneficiarios con productos básicos, ¿no? Que son lo que más nos ayudan ellos y que más necesita también nuestros beneficiarios. Pues igual hacerles la invitación a todas aquellas que acudimos a estas empresas. Una de ellas es Fundación Soriana. Vamos a tener redondeo Soriana del 11 de octubre hasta el 10 de diciembre. Así que si llegamos a Soriana y les pregunta el cajero, ¿quieren redondear el Banco de Alimentos? Digamos sí. No, porque esto nos va a ayudar muchísimo para que nuestros beneficiarios puedan tener sus despensas, sus productos básicos que más necesitan. También vamos a tener en estas fechas igual nuestro redondeo OXXO. No, igual si llegan a Oxxo y les preguntan redondeo, sí, digan sí al Banco de Alimentos. Este lo tenemos del 1 de octubre hasta el 30 de diciembre.
13: ¿Cuántos beneficiarios hay en este momento?
14: Tenemos, dizque, 9,890 beneficiarios. Somos los que estamos apoyando actualmente y pues tenemos la capacidad para apoyar más.
13: ¿Y todos reciben la despensa?
14: Todos mensual? Reciben la despensa de manera quincenal, digamos así. Uh-huh. Nuestros grupos que son de fuera, ellos lo reciben mensual, háblese de Teopisca, háblese de Chilón, ¿no? Que Sinacantán, que son algunos municipios con los que estamos trabajando. Igual si nos escuchan de otro municipio, de otra localidad, invitarlos a que se inscriban. Las puertas del banco están abiertas para inscripción. Entonces, ahora sí estamos listos para poder ayudar a muchas más familias que en verdad sí lo necesitan. La carencia alimentaria está muy alta, ¿no?
13: ¿Cuánta gente participa en la integración de las despensas?
14: Bueno, ahora sí que con las nuevas instalaciones ahora queremos más manos, ¿no? En sí somos 16 personales y somos 14 voluntarios nada más que estamos durante la semana. Y pues bueno, pues necesitamos manos también. Igual si tienen ahí espacio, hoy que no trabajo, su día de descanso y quieran ahora sí que dar su granito, ¿no? En el Banco de Alimentos, adelante, los recibimos como voluntarios. Pueden llegar 4 horas, 5 horas o las 7 horas, ¿no? Como se puedan acomodar.
13: ¿Se van integrando cajas?
14: No, los vamos armando en tara, porque ahora ya decimos adiós al plástico también, ¿no? Uh-huh. Para ayudar al medio ambiente. Se arman en taras, tenemos ahí de lunes a sábado, tenemos un joven construyendo futuro, porque también tenemos a los chicos ahí, él nos está apoyando en armado de los paquetes, que es del diario, ¿no? Del diario hay que estar armando 100, 150 paquetes, ¿no? Y bueno, igual ahí invitarlos a que si quieren unir al equipo de voluntariado, adelante.
13: Bueno, aunque la entrega es mensual, pero ustedes van
14: nosotros de lunes a sábado entregamos las despensas. Uh-huh. Sí, de lunes a sábados en horario de 9:30 hasta la 1:30.
13: Sí. ¿Nos puede decir la dirección?
14: Claro que sí, estamos ubicados en Eje Vial 2, María Auxiliadora, frente a una escuela muy conocida.
13: Muy bien, es Judith Zapata del Banco de Alimentos. El redondeo será entonces en Soriana y en Oxxo.
14: Oxxo, sí, Soriana del 11 de octubre al 10 de diciembre y Oxxo ya del 1 de octubre al 30 de diciembre.
15: Tres de la tarde con 11 minutos, 3:11, tenemos un mensaje de nuestros patrocinadores. ¿Ya estás planeando tus próximas vacaciones? 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Tenemos el corte, regresamos con más información.

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5: Continuamos con más información. Desde hace más de una década, la construcción de la carretera Palenque-San Cristóbal ha generado oposición por parte de comunidades indígenas. El proyecto comenzó a plantearse en 2014, pero en 2016 un amparo frenó las obras en un tramo que afectaba a comunidades de San Cristóbal y Huixtán. Sin embargo, el proyecto volvió a avanzar y el pasado 8 de junio de 2025, el gobierno estatal anunció el inicio de una nueva etapa de construcción y ahora distintas comunidades de la zona de Chilón denuncian daños a manantiales y parcelas, vigilancia con drones y presunto hostigamiento contra quienes rechazan la obra. Todo se remonta a 2014, cuando se anunció el megaproyecto, y desde entonces comunidades indígenas se organizaron para rechazar la construcción ante las posibles consecuencias ambientales y territoriales. El rechazo continúa hasta la fecha. El pasado 9 de agosto, más de 4.000 personas de 600 comunidades indígenas participaron en una peregrinación para defender sus territorios y reiterar su oposición a esta carretera. A esto se suman las denuncias de mujeres de comunidades celtales, quienes señalaron que quedaron fuera de las asambleas relacionadas con la obra y que algunas reuniones contaron con la participación de personas ajenas a las localidades afectadas. Ante estas acusaciones, las organizaciones exigieron aclarar cómo se realizaron las consultas, quiénes participaron y qué información recibieron las comunidades antes de que avanzara la construcción.
6: Tres de la tarde con 17 minutos, 3:17, y seguimos con esta invitación para las personas que quieran, que necesiten una revisión profesional de sus ojos, de la vista. ¿Sabe usted cómo se encuentra? ¿Sabe si ve bien o si también alguien en la familia tiene algún problema relacionado a la baja visión? 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Tenemos el corte, regresamos con más información.

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4: 321 Noemí N., alias La Patrona, identificada como una de las principales generadoras de violencia en Tabasco y operadora de una célula delictiva en Jalpa de Méndez, fue detenida en Ciudad del Carmen, Campeche. De acuerdo con el Gabinete de Seguridad Federal, la captura se realizó en cumplimiento de una orden de aprehensión por el delito de asociación delictuosa como resultado de labores de inteligencia e investigación. En el operativo participaron elementos de la Secretaría de la Defensa Nacional, la Secretaría de Seguridad y Protección Ciudadana, la Guardia Nacional y el Centro Nacional de Inteligencia en coordinación con la Fiscalía General del Estado de Tabasco. Las autoridades señalaron que la detenida coordinaba actividades relacionadas con venta de drogas, extorsión, homicidios, secuestro, robo de vehículos y portación de armas de fuego.
5: 3:22 PM y seguimos con la invitación para Ecosur a Puertas Abiertas, que se va a llevar a cabo el próximo viernes. Mucha atención para quienes quieran ser parte de estas actividades.
6: Hola, buenas tardes. Yo soy Cristina Guerrero Jiménez, coordinadora de la Unidad San Cristóbal del Colegio de la Frontera Sur, Ecosur. Estamos nosotros ya vueltos locos, locas con el tema de la organización, pero nos da mucho gusto porque es nuestro evento insignia de contacto con el público en general y sobre todo con la población estudiantil de la ciudad, y ya nos han llegado estudiantes de otros lugares del estado. Entonces estamos muy contentos, es el Ecosur a Puertas Abiertas. Como tú sabes, Saskia, tenemos cerca de más de 20 años realizando esta actividad y ponemos mucho empeño en que los resultados de nuestras investigaciones puedan ser dados a conocer al público en general, al estudiantado, pero de una manera lúdica y pedagógica. Entonces, pues ya tenemos compañeros, compañeras que tienen muchos años refinando sus propuestas y, bueno, hacen innovaciones cada año de lo que pueden ustedes esperar de las actividades, ¿no? Pero bueno, como cada año, vamos a tener el Ecosur a Puertas Abiertas este próximo viernes.

0: grupos. Tenemos un correo electrónico para que se puedan registrar.
1: Yo soy Pilar Núñez, investigadora del Departamento de Salud de Ecosur, aquí de la Unidad de San Cristóbal de las Casas, y bueno, me uno a la invitación a las y los estudiantes, familias que estén interesados en acompañarnos en este evento de Ecosur a Puertas Abiertas. Vamos a tener un programa muy diverso, hay muchas actividades muy, muy bonitas, tenemos actividades desde que tengan que ver con la conservación de la naturaleza, con las problemáticas ambientales que vivimos aquí en San Cristóbal de las Casas. También tenemos actividades enmarcadas dentro de pues la conservación de la fauna, por ejemplo, ¿no? Vamos a tener actividades que nos van a hablar de a los habitantes que no vemos aquí en San Cristóbal, ¿no? Algunos animalitos que podemos encontrarnos por aquí en la ciudad. También hay actividades respecto a las temáticas de salud que son importantes, como el cuidado del el agua, ¿no? El agua que nosotros consumimos, también cómo es que las bacterias que viven en nuestro cuerpo pueden estar ocasionando pues algunos daños a la salud, entre otras cosas. Y también tenemos actividades que están relacionadas a los derechos y el buen vivir, ¿no? de la sociedad. Entonces vamos a tener también expositores que nos van a platicar acerca de los derechos, por ejemplo, de las mujeres, de cómo las mujeres pueden participar en muchas dinámicas de conservación, por ejemplo, entre muchos otros, y también actividades de inclusión, que es un tema muy importante, que también vamos a tener presente en este programa. Entonces, pues les esperamos.
2: 13:26, la Fiscalía General del Estado informó sobre la localización con vida de los dos jóvenes reportados como desaparecidos provenientes del Estado de México. Las autoridades informaron que los jóvenes Leonet Alejandro Martínez y David Ladislao Téllez fueron encontrados por un equipo especializado en búsqueda de personas desaparecidas durante la madrugada de este miércoles. Señalaron que los jóvenes fueron localizados en la zona sur-oriente de la capital sin brindar mayor detalle sobre su hallazgo. Fueron llevados en primera instancia a revisión médica, donde se logró constatar que estaban en buenas condiciones de salud. Y la mamá de uno de ellos, que llegó desde el Estado de México a Chiapas, dio a conocer su inconformidad por la forma en que la Secretaría de Seguridad manejó este asunto. Esto es lo que ella dice.
3: Sobre las fotos que subió la Secretaría de Seguridad Pública, donde están los rostros de los muchachos, Alejandro y David, ¿qué tienen que decir?
4: Pues que pueden sacar su nota como quieran, pero no publicar las fotos de dos víctimas de un delito grave como es la desaparición forzada. Es un delito, los exponen, además de que están diciendo muchas mentiras.
5: Sí.
4: ¿Qué grave es esto, sí o no?
5: Sí,
4: grave,
5: muy grave. Muy grave, y siguen haciendo omisiones, no saben trabajar.
4: Y además, las mentiras que están publicando. Vamos a entrar ahorita a la fiscalía para pedir la información.
3: ¿Ya vieron a los jóvenes?
4: Pues de rápido, ¿verdad?
5: De rápido.
3: ¿Cómo están ellos? ¿Cómo se ven?
4: Pues yo creo que tienen un estrés postraumático muy fuerte.
5: Así es.
4: Muy fuerte. Pero el fiscal general ni siquiera se molestó en venir.
5: No.
4: Para ver cómo estaban estas víctimas. No vinieron. Ni siquiera había un grupo multidisciplinario para que los acuerparan, tanto psicológicamente como jurídicamente. No existió eso para ellos.
2: Bueno, habrá que esperar entonces la información de la fiscalía para que dé a conocer las circunstancias en las que fueron hallados y qué fue lo que realmente ocurrió con ellos. Y ya finalmente nos dicen que en la calle Francisco León, en la escuela de la prepa abierta, hay un árbol que está bastante dañado y que puede levantar el piso de la casa. Se ha solicitado que lo poden y que lo desramen, pero hace 2 años que están solicitando esto y aún no han realizado ninguna acción. Sería importante que Protección Civil apoye para que vea cuáles son los problemas que hay, porque al rato hay desastres y lo peor que podría pasar es que cayera algo encima de alguna persona, y esto sí sería lamentable. Es importante tomarlo en cuenta para evitar problemas posteriores. Son las 3:29. Hasta aquí las noticias. Gracias, muy buenas tardes. Nos escuchamos mañana.

0: a la misma hora. Saskia, buenas tardes.
1: Alejandro, muy buenas tardes. Y antes de culminar el espacio de noticias, también mencionarle que el cuerpo de locutores y personal administrativo de XHWM-FM nos unimos a la pena que embarga a la familia Narváez Corzo por la irreparable pérdida de la señora María del Carmen Corzo Coello, rogando al Todopoderoso pronta resignación. Descanse en paz la señora María del Carmen Corzo Coello.

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4: 3:31. 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
9: El cuerpo de locutores y personal administrativo de XHWM-FM nos unimos a la pena que embarga la familia Narváez Corzo por la irreparable pérdida de la señora María del Carmen Corzo Coello, rogando al Todopoderoso pronta resignación. Descanse en paz la señora María del Carmen Corzo Coello.
4: 3:34.
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0: Hola, ¿qué tal? Muy buenas tardes. Qué gusto saludarles. Sean bienvenidas y bienvenidos a este, el espacio deportivo de WM95.3 Suprema Radio. Les estamos saludando en este miércoles 14 de octubre del 2026. Listos para compartir lo más importante del fascinante mundo de los deportes. Pero también reiterando nuestras condolencias a la familia Narváez Corzo por la irreparable pérdida de doña Carmelita, María del Carmen Corzo Cuello. Que descanse en paz, la recordamos con mucho cariño y pedimos al Todopoderoso también le dé pronta resignación a la familia.
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Entramos en materia informativa deportiva porque hubo actividad dentro de la UEFA Champions League en la jornada número 2 del torneo más importante a nivel clubes que hay en el mundo, y vamos a repasar lo que nos dejó esta jornada, en la cual pues sí hubieron varios goles y también por ahí algunas sorpresas. Así que el Feyenoord le ganó al Como 3-2, una de las revelaciones de la temporada anterior en la Serie A italiana, contra el ex equipo de Santiago Jiménez. Victoria para el Feyenoord 3-2 en un partido que fue un espectáculo. El Liverpool venció al LASK 6-3 en calidad de visitante. El Aston Villa se dio un banquete ante el Fenerbahce, les goleó 6-0. Mientras que otra de las gratas revelaciones el año pasado de la Champions, el Bodo Glimt, venció al Borussia Dortmund por la mínima diferencia, causando la algarabía ya en Noruega. Más resultados: el Betis venció al Porto, un partido también muy atractivo, 3-2. Hablando de espectáculo, en el Olímpico de Roma, el Real Madrid derrotó 4-3 al equipo de la Roma. El Shakhtar Donetsk hizo lo propio, vencido 3-1 a la Atenas, mientras que el Stuttgart venció como visitante al Slovan Bratislava 3-0. En el partido más esperado de la jornada, el Paris Saint-Germain se dio un bailecito y le pegó al Manchester City 4-2. Incluso por ahí fallaron un penal. Pudo ser más escandalosa la derrota del City, que está en un bache futbolístico y también administrativo. Bueno, hoy se habla del Manchester City no solo por el fútbol, sino por otros temas incluso fuertes. Después de 2 jornadas en la Champions, los equipos que marcan paso perfecto: el PSG, Barcelona, Aston Villa, Stuttgart, Liverpool, el Sporting de Lisboa, el Arsenal, el Real Madrid y el Real Betis. Todos ellos suman 6 unidades. Los que llevan 4: Bayern Múnich, el Shakhtar Donetsk, con 3 está el Como, el United, Villarreal, Atlético de Madrid, Brujas, Manchester City, Borussia Dortmund, Lens, AC Atenas también en esta lista, al igual que el RB Leipzig, el Sabah Bakú, el Feyenoord y el Bodo Glimt. Con 1 puntito la Roma, PSV Eindhoven, el Viking, Fenerbahce, y con 0 puntos en 2 jornadas, Inter de Milán, Porto, Slavia Praga, Napoli, LASK, Lille, Galatasaray y el Slovan Bratislava. Lo que nos ha dejado la UEFA Champions League después de su jornada número 2, y que tendrá la fecha 3 el 20, a partir del 20 la próxima semana otra vez tendremos Champions, 20 y 21 de octubre, para estar al pendiente del torneo más importante a nivel clubes que hay en el mundo, la UEFA Champions League.

0: se ha dado a conocer hoy a través de las redes sociales del Wolverhampton que el jugador mexicano Raúl Jiménez será operado y se perderá el resto de la actividad en 2026, incluyendo partidos con los Wolves y también con la selección mexicana. Phil Howard, director de rendimiento del Wolverhampton, reveló que la lesión del futbolista mexicano no ha respondido como esperaban y por lo mismo se decidió que entre al quirófano para tener un mejor control de los plazos y saber con certeza cuándo volverá a jugar. Hay un daño en el ligamento colateral medial de la rodilla izquierda, lo cual se dio hace 4 semanas y desde ahí ha estado esta lesión lamentable para Raúl Jiménez, quien ha sido pieza importante en este 2026, en particular para la selección mexicana, y bueno, lo ha hecho también para el equipo del Wolverhampton. Mientras esto pasa, también se dio a conocer, bueno, no se dio a conocer, se sabe, Gilberto Mora. Morita ha llegado ya a la mayoría de edad, 18 añitos para Gilberto Mora, y ahora sí empezarán a surgir los posibles destinos para el mexicano. Hay varios que están ya esperando por la contratación de Gilberto Mora. Llegó a esta edad y ahora sí ya se pueden dar las negociaciones para que incluso en el mercado invernal se pueda concretar el fichaje de Gilberto Mora. Los rumores han apuntado a clubes como el Liverpool de la Premier League de Inglaterra y también algunos más del fútbol inglés. Se ha rumorado también del Real Madrid, del mismo Barcelona, de equipos como el Benfica, pero pronto sabremos. Por ahí está el Bayern Múnich, el Manchester City, el Chelsea, el PSG, el Milan, el Ajax, por citar algunos de los equipos que están buscando los servicios de Gilberto Mora. Sin duda, más que merecido, es un jugador que tiene mucho talento, que obviamente es muy joven y esta es una ventaja también para el jugador de los Xolos de Tijuana y figura de la selección mexicana. Así que seguramente en los próximos días vamos a poder ya visualizar el destino de Gilberto Mora, de Morita, y para el mercado de fichajes invernal en el mes de diciembre, lo que es enero, muy probablemente Gilberto Mora ya esté partiendo al fútbol europeo con una temprana edad. Honestamente creo que le conviene ir a un equipo en el cual pueda tener participación, porque caso similar, marcando las diferencias, lo de Obed Vargas, jugador que tiene bastante talento, pero que lamentablemente no juega, no tiene minutos allá en el Atlético de Madrid con Diego Pablo Simeone, y esto pues obviamente que tiene que ser un motivo de enojo, de frustración del mismo Obed, y que tiene que reflejarse Gilberto Mora para decidir el destino. Lógicamente que un jugador va a querer ir a un Madrid, un Barcelona, hoy en día un City, un Bayern Múnich, que son los equipos fuertes que hay a nivel mundial. Pero va a seguir siendo nota Gilberto Mora, sin duda, en los próximos días.
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3 de la tarde con 49 minutos, tiempo de hablar de las grandes ligas, de los playoffs, de las series de campeonato que nos está presentando el béisbol. El día de ayer, las Rayas de Tampa Bay vencieron 3-1 a los Guardianes de Cleveland. La serie está igualada a un juego por bando. Y es una victoria importantísima la que sacó Rays allá en el Tropicana Field. Porque bueno, esta serie va a continuar lógicamente. Ahora le tocará a Cleveland recibir el juego 3, 4 y 5. Esto será a partir del día de mañana. Así que bueno, está una serie muy disputada. Ya los Guardianes llevaban racha de 4 victorias, pero vino ya el descalabro. Y el día de hoy vamos a tener entonces a los Dodgers de Los Ángeles contra los Cerveceros de Milwaukee. Partido clave, partido importante, partido esencial para la novena angelina, que está abajo 2-0 ante Milwaukee. Los Cerveceros han hecho un temporadón, lo demostraron, fueron el mejor equipo en las grandes ligas. Y después de haber eliminado a los Padres de San Diego, ahora tienen racha de 3 victorias consecutivas. Y hoy, en caso de ganarle a los Dodgers, que tendrán juego 3, 4 y si es necesario el 5 en casa, prácticamente los pone contra la lona. Y entonces el bicampeón de las grandes ligas estaría en un problemón. Se ha hablado mucho de particularmente este partido, más allá de lo deportivo, porque se habla de los Cerveceros, que es una de las nóminas más bajas que hay en grandes ligas, y que esto tiene también que ver con lo que buscan los jugadores para que sea también una ventaja, para que tengan ellos algunos momentos también de destacar, de poder sentirse cómodos con sus contratos. Y este partido, pues obviamente marca eso. Por un lado, decíamos, Cerveceros, una nómina muy baja, pero que ha hecho bien las cosas con trabajo. Y del otro lado, los Dodgers, que es todo lo contrario, es una nómina muy alta, de las más altas que hay en grandes ligas. Por algo es el bicampeón del béisbol y difícilmente hay rival que se le ponga enfrente y que pueda competirle. Hoy lo están haciendo los Cerveceros, lo cual nos da mucho gusto. Pero han dominado prácticamente las grandes ligas. Entonces, por ahí, entre lo que quieren los dueños, lo que quieren los jugadores, tiene que ver mucho este partido. El día de hoy, 6 de la tarde, desde la casa de los Dodgers Stadium, este partido, 6 de la tarde, Dodgers contra Cerveceros, capítulo 3 en la serie de campeonato, dentro de la Liga Nacional.

0: 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Vamos a cambiar de escenario rápidamente porque tenemos actividad dentro de la Liga Municipal de Fútbol, con una jornada más de emociones en el Clausura ya 2026, categoría Supermaster. Para este miércoles a las 4 de la tarde, el equipo de San Francisco se mide a Plaza Molina. A las 4 en el estadio también, Imprenta y Sello Santa Lucía contra Refaccionaria Castillo Revolución. A las 6, Uniforme San Bombazo contra el equipo de Dicarza. Para este jueves, Campo 1 a las 4, Casa de la Abuela Esperanza contra Óptica Reina Visión. A las 4, Campo 2, Divino Café contra Vital Apps Laboratorios. En el estadio a las 4, Guadalupe Torres Batis contra Producciones 440 Alegría MX. Y a las 6, Santo Domingo contra La Cantera. En la Veteranos Diamante para este sábado, en el estadio a las 8, La Vid Pastelería contra Ferretería Casa Real. A las 10, Servicio México contra la 107. Y a las 12, Guerreros contra el equipo de Rojos. En la categoría Junior para este sábado, Campo 1 a las 4, Axur Santa Lucía contra Frida Spitzerber. En el campo 2 a las 4, Alón Brujos FC contra Taller Mecánico González. Y en el estadio a las 4, Autopartes Navarro San Ramón contra Suter Guadalupe. En la categoría Master Ascenso para este domingo, partidos amistosos, Campo 1, 8 de la mañana, Hotel Besa contra Balam. A las 10, Panadería Sarite Comar San Ramón contra Construblock FC. A las 12, Carrocería Águila contra Chesa Nissan. Campo 2, 8 de la mañana, Selvas FC contra Pollos Dani. A las 10, Fisio Gel Nova contra Lacranes. A las 12, Peñarol contra Deportivo San Ramón. Y en el Estadio a la 1, Atlético Real Jovel Despacho Contable Vázquez contra el equipo de Lobos. Y en la Master Premier se juegan las semifinales. ¡Qué partidazos vamos a tener en el Estadio Profesor Huizac Robles Guillén! 9 de la mañana para este domingo, Edmore Construcciones contra Los Zumbidos. Y a las 11, Don Gato y su pandilla Torres Batis contra Padua FC. Par de juegazos en las semifinales de la categoría Master Premier. Es la Liga Municipal de Fútbol.
1: Si
0: Oye, así estamos llegando ya al cierre de este espacio deportivo, invitándoles a ustedes para que sigan con la programación de WM. Si Dios quiere, el día de mañana nos saludamos para seguir platicando acerca de este fascinante mundo. 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
3: Son las 4.
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17: 4-4.
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1: Cuatro de la tarde con 9 minutos, excelente tarde para ti. Gracias por estar en sintonía a través del 95.3 FM XHWM y quienes nos siguen a través de WW Suprema Radio, excelente tarde en esta mitad de semana. Saludos para ti y en ausencia de Miguel Narváez, en esta ocasión en sesión total te estaré acompañando. Mi nombre Alicia Pérez, deseando que estés disfrutando de esta mitad de semana, de este día tan rico. Parece que va a llover, no lo sabemos, está un poco nublado, pero bueno, afortunadamente aquí en San Cristóbal hemos tenido unos días muy ricos. Después de tanta lluvia, ya necesitábamos algunos días también así para sentir un poquito el calorcito. Así que les recuerdo que el 967-678-0640, marcando la extensión 106, es la línea directa para que se comuniquen conmigo a cabina, para que me digan cómo están en esta mitad de semana. Ya se siente cerca el fin de año, quizás, no lo sé. Cuéntame cómo la estás pasando en este miércoles. Te repito, 967-678-0640, la línea directa en cabina, marcando la extensión 106. Así comenzamos sesión total en este miércoles 14 de septiembre de 2026.
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3: 4:11.
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1: Anteayer falleció la profesora Patricia de la Caridad Montoya Ramos, quien vivió en el barrio del Cerrillo. 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
1: Ayer falleció el señor Patrocinio Urbina Morales. 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
5: La familia Narváez Corzo lamenta comunicar el fallecimiento de su amada abuela, madre y esposa María del Carmen Corzo Cuello. 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Calzada Emiliano Zapata, 1636, Colonia Loma Bonita, en Tuxtla Gutiérrez. Descanse en paz, la señora María del Carmen Corzo Cuello.
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6: 417.
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2: 4:21.
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0: pronta resignación. Descanse en paz la señora María del Carmen Corzo Cuello.
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3: 4:31.
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7: Ayer falleció el señor Patrocinio Urbina Morales. 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
7: La familia Narváez Corzo lamenta comunicar el fallecimiento de su amada abuela, madre y esposa María del Carmen Corzo Cuello. Sus hijos, nietos y esposo agradecen de corazón su compañía y sus oraciones en este momento de recuerdo y esperanza. La velación se llevará a cabo en el recinto San José a partir de las 15 horas de hoy, 14 de octubre, y la cremación a las 20 horas en el mismo lugar. Calzada Emiliano Zapata, 1636, Colonia Loma Bonita, Tuxtla Gutiérrez. Descanse en paz la señora María del Carmen Corzo Cuello.
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7: Anteayer falleció la profesora Patricia de la Caridad Montoya Ramos, quien vivió en el barrio del Cerrillo. 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Las condolencias se reciben en la Sala de la Misericordia de Funerales San Cristóbal. Descanse en paz la profesora Patricia de la Caridad Montoya Ramos. 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
4: El cuerpo de locutores y personal administrativo de XHWM-FM nos unimos a la pena que embarga la familia Narváez Corzo por la irreparable pérdida de la señora María del Carmen Corzo Cuello, rogando al Todopoderoso pronta resignación. Descanse en paz la señora María del Carmen Corzo Cuello.
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6: 438.
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2: 4:42.
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2: 4:46.
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0: 16:47, excelente miércoles para ti que estás en sintonía a través del 95.3 FM XHWM, a quienes nos siguen a través de www.supremaradio.com. Saludos especiales siempre a nuestros buenos amigos que nos escuchan a través de internet allá en Chiapa de Corzo. Sabemos que también nos escuchan nuestros amigos allá en La Concordia. Saludos especiales para todos ustedes. Gracias por estar en sintonía. En esta ocasión te saluda Alicia Pérez en sesión total, en ausencia de Miguel Narváez. Te estaré acompañando hasta las 6 de la tarde. Recuerda el 967-678-0640, marcando la extensión 106, para que te reportes con nosotros, nos digas cómo estás en esta mitad de semana. ¿Quieres escuchar algún tema musical? Repórtate con nosotros y con gusto te complacemos. Son las 4:48. Escuchamos a Alejandro Sanz.
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2: 4:52.
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2: 4:56.
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3: Son las 5.
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9: Anteayer falleció la profesora Patricia de la Caridad Montoya Ramos, quien vivió en el barrio del Cerrillo. 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Descanse en paz la profesora Patricia de la Caridad Montoya Ramos. 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
9: Ayer falleció el señor Patrocinio Urbina Morales. 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
15: 5-6.
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2: 5:10.
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8: La familia Narváez Corzo lamenta comunicar el fallecimiento de su amada, abuela, madre y esposa María del Carmen Corzo Cuello. Sus hijos, nietos y esposo agradecen de corazón su compañía y sus oraciones en este momento de recuerdo y esperanza. La velación se llevará a cabo en Recinto San José a partir de las 15 horas de hoy, 14 de octubre, y la cremación a las 20 horas en el mismo lugar. Calzada Emiliano Zapata, 1636, Colonia Loma Bonita, Tuxtla Gutiérrez. Descanse en paz la señora María del Carmen Corzo Cuello.
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8: El cuerpo de locutores y personal administrativo de XHWM-FM nos unimos a la pena que embarga a la familia Narváez Corzo por la irreparable pérdida de la señora María del Carmen Corzo Cuello, rogando al Todopoderoso pronta resignación. Descanse en paz la señora María del Carmen Corzo Cuello.
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2: 5:14.
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8: 5:14. Excelente mitad de semana. Saludos especiales a quienes ya están en sintonía, a quienes nos escuchan, quizás en el vehículo, tal vez estando aquí cerca del centro. Saludos especiales para ustedes. Gracias por estar en sintonía a través de XHWM 95.3 FM. Buena mitad de semana. La verdad es que en estos días hemos tenido un clima bastante agradable. Es importante disfrutar también de esos días. Saludos también muy especiales a todos aquellos que el día de hoy quizás están festejando un día muy importante, una fecha muy especial. Va el saludo para ellos también.

0: que la sigan pasando bien, que sigan disfrutando en familia a esta hora de la tarde, a lo mejor disfrutando por ahí alguien que esté cumpliendo años, el pastelito. Muchas felicidades para todos ustedes, deseando que sigan disfrutando de este día maravilloso. Y bueno, si están cumpliendo años, sumando un año más de vida en compañía de la familia, en compañía de los amigos, en compañía de todas aquellas personas que le quieren a uno, de todos los seres queridos. Te recuerdo que te puedes reportar conmigo al 967-6780640. Es nuestra línea directa para que te comuniques a cabina, marcando, esto sí es muy importante, marcando la extensión 106, para que me digas cómo va esta mitad de semana. Casi estamos llegando también a la mitad del mes de octubre. Así que saludos para ti, ojalá puedas reportarte también. Si tienes algún tema en especial, con gusto te complacemos. Seguimos con la programación y vamos a escuchar a Shakira, a Laura Pausini con este tema. Son las 5 de la tarde con 16 minutos.
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2: Esta noche para ustedes, Antología. Hemos ensayado solo una vez, ¿eh?

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2: 5:20.
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2: 525.
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3: 5:31.
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7: Ayer falleció el señor Patrocinio Urbina Morales. Lo participan con profundo dolor sus apesarados hijos, nietos y demás familiares, quienes rogan los acompañe al estudio bíblico mañana a las 10 horas en la Sala de Cristo, a continuación al sepelio. Las condolencias se reciben en la Sala de Cristo de Funerales y Velatorio San Cristóbal. Descanse en paz el señor Patrocinio Urbina Morales. Respetuosamente, Funerales y Velatorio San Cristóbal. 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
7: La familia Narváez Corzo lamenta comunicar el fallecimiento de su amada abuela, madre y esposa María del Carmen Corzo Cuello. Sus hijos, nietos y esposo agradecen de corazón su compañía y sus oraciones en este momento de recuerdo y esperanza. La velación se llevará a cabo en Recinto San José a partir de las 15 horas de hoy, 14 de octubre, y la cremación a las 20 horas en el mismo lugar. Calzada Emiliano Zapata, 1636, Colonia Loma Bonita, Tuxtla Gutiérrez. Descanse en paz la señora María del Carmen Corzo Cuello.
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7: Anteayer falleció la profesora Patricia de la Caridad Montoya Ramos, quien vivió en el barrio del Cerrillo. La participan con profundo dolor sus apesarados hijos, Luis Abel, Gopar Montoya, Dolores Gómez Montoya y demás familiares, quienes ruegan los acompañen a la misa de cuerpo presente el día de mañana a las 12 horas en el Templo de la Caridad, y a continuación su cuerpo será trasladado a la ciudad de Tuxtla Gutiérrez para su incineración. Las condolencias se reciben en la Sala de la Misericordia de Funerales San Cristóbal. Descanse en paz la profesora Patricia de la Caridad Montoya Ramos. Respetuosamente, Funerales y Velatorio San Cristóbal. 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
7: El cuerpo de locutores y personal administrativo de XHWM-FM nos unimos a la pena que embarga la familia Narváez Corzo por la irreparable pérdida de la señora María del Carmen Corzo Cuello, rogando al Todopoderoso pronta resignación. Descanse en paz la señora María del Carmen Corzo Cuello.
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15: 5:38.
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2: 5:41.
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12: 5:45.
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2: 5:50. ¿Sabes qué está chido? 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
2: 5:54.
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17: Así estamos concluyendo sesión total en este miércoles 14 de octubre del 2026, deseando que sigas disfrutando, no le cambies todavía a la programación de Suprema Radio. Recuerda nuestra frecuencia 95.3 XHWFM para que te mantengas en sintonía. Saludos para todos aquellos que nos siguen a través de internet www.supremaradio.com. Excelente fin de semana, no le cambies. Cambies todavía, continúa en nuestra frecuencia. Gracias por estar en sintonía. Te recuerdo mi nombre, Alicia Pérez, en ausencia de Miguel Narváez. Sigue disfrutando esta mitad de semana.
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3: 6-1.
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